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0: 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Son las 2.
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1: 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Son las 3.
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0: 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Son las 4.
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0: 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Son las 5.
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0: 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Son las 6.
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0: 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Son las 7.
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0: 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Son las 8.
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0: 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Son las 9.
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0: show de las mañanas. Bienvenidos, como siempre, a Radio Top 50 Matine. Ya estamos aquí, como cada día, preparaditos para hacértelo pasar muy, pero que muy bien durante las próximas 4 horas, ¿vale? Que comenzamos ya mismito. 9 y 11 minutos de la mañana en Canarias, 9 y 11 minutos de la noche, ¿vale? Si nos escuchas en la repe esta noche, como siempre, ¿vale? A partir de las 21 horas. Y también, como siempre, gracias, ¿vale? Muchísimas gracias por estar ahí detrás, por compartir tu mañana con nosotros. Mañana de miércoles, 13 de mayo de 2026. Estamos en el capítulo número 4021 del Matiné, ¿vale? Oye, un saludo muy grande, como hacemos siempre, como hacemos todos los días, para toda la gente que nos escucha a través de la radio, a través de la FM, a través de la 98.9. Gracias por escuchar la radio de la comarca, claro que sí. También, por supuesto, un saludo muy grande para toda la gente que lo hace a través de nuestra página web, www.mixfm-radio.com. Y que no se me olvide, toda esa gente que nos lleva en su celular. Ya sabes, teléfono móvil, tablet, portátil chico, portátil grande, portátil mediano, que hay un montón de medidas. Que hay un número de teléfono que ya está abierto, que es el 699-52-1228.
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0: ¡Señoras y señores! ¡Buenos días!
1: Apunta bien este número.
0: 699-52-1228.
1: SMS o WhatsApp.

0: al 699-52-1228. Reggaetón 50 Madrid. El show de las mañanas.
1: Un programa normal y corriente. Claro. De 220 la corriente. Bueno, pues ya lo sabes, ¿vale? 699-52-1228. ¿Qué canción te gustaría escuchar hoy miércoles? Venga.
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1: Señoras y señores, ¡feliz miércoles! We

0: hemos comenzado hoy con el W.
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0: Todo el equipo del show de las mañanas. Ya lo sabes, ¿vale? 699-52-1228. ¿Qué canción te gustaría escuchar en el día de hoy? Venga, pide, pide, claro. Tú pide por esa boquita, que ya sabes que nosotros aquí hacemos el resto. Verá que después llega la una y no nos da tiempo. Yo no digo nada, ¿eh? No digo nada.

0: por favor. Un trueno ahí al final, colega, que eso da un poquito de miedo, de verdad, un poquito. Escucha, escucha, escucha. Ay, por favor. No, lo he dicho, da un poquito así de miedo, un poquito.
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0: 699-52-1228, ¿qué canción te gustaría escuchar hoy?

0: Pero que lo dicen, ¡hey, DJ! ¡Hey, DJ! Bueno, rock and fall, señor. Por favor, por favor. 699-52-1228. ¿Qué canción te gustaría escuchar hoy?
1: Venga, pide, pide. Muy fácil participar aquí en el matiné, ya lo sabes, ¿eh? Muy, pero que muy fácil. Ay, ay, ay.
2: 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Pídela y nosotros te la pinchamos. 699-52-1228. 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El show de las mañanas.
0: Nos vamos a la discoteca a bailar. ¿O no?

0: yo decía lo del baile porque, a ver, es un asesinato en una pista de baile, en fin. Bailar, bailar, lo que se dice bailar, no creo yo. Sophie Ellis Bextor, ¿vale? Que nos hizo bailar con esto, ¿eh? Sí, señor. Hace ya unos añitos, en el 2002. Ha llovido, ha llovido.
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0: Justamente a la vuelta, comenzamos a leer los primeros mensajes de hoy.
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0: niño está súper guapo, ¿eh? Este señor, el niño está súper guapo. Básicamente porque es agua nada más todo. Si tienes calor o lo que sea, tú te pones a ver el vídeo y se te quita. Es agua nada más, ¿eh? Es agua. Ha llegado el momento, señoras y señores, ha llegado el momento de comenzar ya a leer los primeros mensajes de hoy. Soy Bowie, ¿vale? Una de las habituales también aquí en el show de las mañanas con este Free Falling, ¿eh? Free Falling. Qué bonito, ¿eh? Qué bonito.
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0: ¿Qué digo yo? ¿Qué hacen ustedes a las 4 y 11 minutos de la mañana levantados, levantadas? Es que...
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0: Y a esa hora me mandan este mensaje a las 4 y 11 minutos de esta madrugada. Hola equipo, buenos días, hola, ¿qué tal? ¿Cómo estamos? Dice, para que no se me haga tarde. Vale. Para que no se me haga tarde, pínchame la canción de Enigma, Return to Innocence, ¿vale? Gracias César, felicidades por el programa y que sea antes de la una. Hombre, a ver, si lo has pedido a las 4 y 11 minutos de la madrugada, va a ser el primero además, ¿eh? Va a ser el primero. ¿Qué digo yo? ¿Qué haces tú a esa hora levantado o levantada, eh? 4 y 11 minutos de la madrugada, madre mía. Hace 5 horas, bueno, un poquito más ya.

0: ¡Qué bueno, qué bueno! ¡Madre mía! Bueno, pues la persona que nos ha mandado el mensaje a las 4 y 11 minutos de la madrugada está levantado o levantada. ¡Por favor, por favor! Ah, que muchísimas gracias. Muchísimas gracias por participar. Ya nos contarán algún día, ¿vale? ¿Qué hacen ustedes tan temprano levantados, levantados?
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0: ¡Qué barbaridad, por favor!

0: Nos hemos quedado en Tenerife con ella, con Mía. Se llama así, ¿eh? Se llama así.
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0: Uy, uy, uy, uy, uy, lo que me han pedido por aquí.

0: que te mandamos un saludo muy grande, ¿vale? Yo tengo que admitirlo, la primera vez que yo escuché esta canción hace ya un par de añitos, o sea, digo, ¿esto es una chiquilla?
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0: Va a ser que no, va a ser que no, va a ser que no.

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0: Ha llegado el momento. Ha llegado el momento de saludar a nuestra compi Lorena Santos, que ya está por aquí. Lorena Santos, ¿qué tal? Buenos días.
1: Muy buenos días, César González, todo junto. ¿Cómo estás?
0: Hoy no tienes problemas con el micro ni nada.
1: No, hoy no está perfecto. Nada. Hoy va a ser un día intenso que no tenso, porque tenemos un programa programón.
0: Siempre.
1: Viene súper. Bueno, pues hoy más. Siempre. Imagínate. Hoy tenemos un.
0: Miedo me da. Hoy viene un programa intenso. Sí. No tenso.
1: No tenso. No,
0: miedo
1: intenso.
0: Me da.
1: Adela Moon, que nos manda su lectura.
0: Yo estuve en la charla de ayer por la tarde y. Normalito.
1: Claro, porque hay una surprise. Para César González, todo junto.
0: Claro.
1: Ya tenemos. Hoy tenemos. A ver. Una lectura astral de Adela Moon muy bonita. Ajá. Va en la misma consonancia de ayer. Bonita, vale, porque vale. Nos hemos quedado así como como chos.
0: Ajá.
1: Luego tenemos.
0: Cuídate ese catarro, Cuídate ese catarro. Que...
1: Sí, estoy en ello. Es lo que tiene tanta fiesta.
0: Claro.
1: Porque mi pregunta.
0: Se va descubriendo aquí las cosas.
1: Mi pregunta: ¿por qué las fiestas siempre son por la noche?
0: No, hay fiestas que son por la mañana y a mediodía.
1: ¿Y cuándo? A ver, dime dónde hay una fiesta ahora.
0: A ver, por ejemplo, mira, la romería de Valle de Guerra va a ser a mediodía. A la una.
1: Claro, pero es que luego ya te coge la noche.
0: Ah, pero eso ya es problema tuyo. O sea, vamos a ver.
1: Hay que mirar.
0: La fiesta comienza, me parece que es o a la una o es a las 12 o a la una.
1: Vale. Entonces,
0: o sea, la romería me refiero.
1: Bueno, yo voy antes porque voy a la misa.
0: Bueno, pues sí.
1: Las cosas como son, porque ya que celebra San Isidro, se te abría la cabeza.
0: Después
1: entonces,
0: viene, sacado la romería,
1: entonces
0: viene
1: tú
0: la
1: estás en la romería.
0: Y la verbena es a las 2 o a las 3 de la tarde. O sea,
1: no, cerca a las 4.
0: Pues a las 4 de la tarde.
1: Tú estás en la romería.
0: De día, o sea.
1: Tú estás en la romería.
0: Mira a ver los espacios de tiempo que tienes tú ahí,
1: Tú estás en la romería, un montón de gente. Hace calor, saluda a todo el mundo. Baila, sí. Canta. ¿No? Luego te vas para la. Por el camino.
0: Romería,
1: claro, comes.
0: Saluda a todo el mundo que te pega hasta las 6 de la tarde saludando a todo el mundo.
1: No, en la romería. Entonces, tú comes en la romería.
0: Sí.
1: Luego te vas para la plaza.
0: Ajá.
1: Pues te vas allí al kiosco Nesti.
0: Ajá.
1: A tomarte, pues, una buena botita de agua. Por ejemplo.
0: Una cervecita.
1: Lo que tú quieras.
0: Claro, una cervecita.
1: Entonces ya vas con calor y frío. Uh-huh. Luego te pones a saltar con las orquestas, a reírte, a pasarlo súper bien. Ya empieza a caer la serenaje de la tarde, porque allí ya cae el sol.
0: Amigo.
1: Claro, ya viene todo. Ya se te hace de noche la fiesta.
0: Yo creo que tú... Mira, está agobiado, mira. Mira, Pepe Vejín.
2: ¿Qué ha pasado?
0: Está agobiado el hombre. ¿Qué ha pasado?
1: Venga, pues Adela Moon, ¿qué ha dicho hoy? Aquí que te mando desde tempranito esa lectura extra maravillosa que hace ella con los astros, con las estrellas, los polvitos cósmicos.
0: Claro.
1: ¿Y qué es lo que nos ha dicho? Pues.
0: A ver, vamos allá.
2: ¿Qué ha pasado?
1: ¿Qué ha pasado con Aries?
0: A ver.
1: Hoy vas con energía de yo puedo con todo. Y sí, pero no hace falta discutir con la cafetera ni con nada, hay que tener paciencia, porque hay buen momento para improvisar planes y salir de esa rutina.
0: Yo no discuto con la cafetera.
1: Por lo tanto, mi lectura de fondo, la mía personal, César González, todo junto, sí, es que aquí hay clink clink, dinerito, porque para salir de la rutina, hacer planes improvisados, algún dinerillo tendrás, pero tú no lo quieres contar. Así que sí lo tiene, sí lo tiene. Adela Moon dice que lo busque, que está ahí, que ella lo ve.
0: El silencio en la radio dice mucho.
1: Bueno, no digo nada. Tauro, ¿qué ha pasado?
0: A ver,
1: Tauro, tú tienes una misión astral hoy, que es darte un caprichito sin sentirte culpable. El universo aprueba ese café rico que tanto te gusta, o esa siesta que tanto te gusta, o ese hoy yo no cocino que me voy a comer fuera. Hoy, Tauro, estás así.
0: No, estás muy cafetera hoy, Adela Moon.
1: Claro, es que se levantó tempranito.
0: Ya nombró el café conmigo y ahora no, con Tauro.
1: Y viene más café. Sí.
0: Pues nada, llamamos a Cristi también.
1: Lo está dejando caer. ¿Qué ha pasado con Géminis?
0: A ver.
1: Tu cabeza va más rápido que el wifi, tienes ideas brillantes, conversaciones divertidas y posibilidad alta de terminar hablando de algo muy raro a las 2 de la mañana, porque va a ir a la fiesta, claro, a las 2 de la mañana ya hablas de todo.
0: Bueno, ¿también te puedes echar un café?
1: Claro.
0: También.
1: Pues ya aguantas hasta las 6.
0: Claro.
1: ¿Qué ha pasado con Cáncer?
0: Ay, mi madre. ¡Rita, agárrate!
1: ¿Por qué te puedes caer?
0: Te puedes caer.
1: Modo sensible activado para todos los cáncer, pero ahí hay una versión tierna, nada dramática, cáncer. Ah. Hoy atraes buenas vibras y dejas de preocuparte por todo el mundo, aunque sea solo 5 minutitos. Es mejor que se preocupen por ti, cáncer.
0: Bueno, está bien. Está bien, hombre. A ver, ¿qué ha pasado con
1: Leo, para todos los Leos del mundo mundial?
0: Verás.
1: Del mundo mundial mundialísimo.
0: Sí, verás.
1: Y nuestro Leo en particular. Brilla sin esfuerzo y tú lo sabes, Leo. Ojo, que no hace falta convertir cada anécdota que te pasa en el día a día en una película. De verdad que no hace falta. Ya está. Te queda bien, pero no hace falta.
0: No sé si decirle que ponga los aplausos. Porque vamos, es que...
1: Te gustó, ¿eh?
0: Hombre,
1: que teníamos sorpresa para ti.
0: Hombre, que se gustó, ¿eh? Ya era hora, ya. Mira, ha puesto Cris aquí que está nerviosa ella.
1: Viene ya.
0: A ver, ¿qué ha pasado con
1: Virgo?
0: Pues, Cristi, agárrate.
1: Atención. Tu superpoder hoy es organizar el caos ajeno mientras el tuyo mira para otro lado.
0: Uy.
1: Ese es el superpoder de Virgo. Respira, no todo necesita una lista de Excel, un bolígrafo, una libreta para apuntarlo todo, no. No, Virgo, no. No hay que ser tan organizada. ¿Y ahora qué te pasó?
0: No, yo digo, es que te está esperando ahí algo, yo qué sé, revolucionario. Te van a caer 50 millones de euros o algo.
1: No, pero si no viene de dinero.
0: No,
1: quedamos,
0: pero
1: que general, no viene de dinero.
0: En general.
1: En general no viene el dinero. Hoy no viene el dinero, quedamos que...
0: Hoy era
1: normal. Pues hoy normal ha sacado estas frasecitas así normales.
0: ¿Le va a dar una fatiga?
1: ¿A quién?
0: A Cristi.
1: ¿Por qué?
0: Hombre.
1: Hoy le estamos diciendo a Virgo...
0: A ver...
1: Que hoy respire y que no hace falta que controle todo.
0: No hace falta. Cristi, que no te dé una fatiga entonces.
1: Claro que no. Claro, ya estaba nerviosa a ver qué le iba a pasar, pero es que tú piensas que ya está pensando en dinero. No. Porque Cristi es Virgo y todos los Virgos son hormiguitas trabajadoras que tienen ahí sus dineritos guardaditos y no se preocupan.
0: Dice no.
1: No está nerviosa.
0: No está nerviosa, ¿no?
1: Claro que no.
0: Dice, pues, va al café, dice. Pues que aproveche. Mira, otra al café.
1: Mira, tranquila. Ella ahora va a organizar lo ajeno, que es ponerse a preparar el café para todo el mundo.
0: Eso es verdad.
1: Y ya está.
0: Lo pone aquí, eso
1: y ya está.
0: ¿Y por qué? Pues no lo sé.
1: Porque es así. Es maravillosa y es amable.
0: A ver, ¿qué ha pasado con
1: Libra? ¿Y ahora por qué te ríes?
0: No, que me pone aquí, voy al café. Dice, claro, no, eso es verdad.
1: Claro que es verdad.
0: Sí, de verdad.
1: ¿Lo ves? Ya está, ella estaba nerviosa, madre todo mía. Le sigue bien, pues ¿ves? Sigue.
0: Ahora se puede tomar el café tranquilo.
1: Libra, ¿qué ha pasado hoy con Libra? El universo te pone en modo encanto. Buen día para ligar, socializar o convencer a alguien de pedir postre compartido.
0: ¡Madre mía!
1: Pues que no hay un Libra hoy conmigo, porque no me va a convencer.
0: Que no vaya con un Acuario, porque si no, no vea.
1: No, Acuario no. Yo.
0: Que
1: hay Acuarios que sí les gusta compartir.
0: Es verdad.
1: Voy a hacer un KitKat.
0: Un KitKat
1: rapidito. El otro día quedé con una amiga que es Acuario.
0: Venga, rápido.
1: Y entonces dice... ¿te parece si pedimos postre? Las dos nos echamos a reír y dijimos, venga va, cada una pide uno, lo partimos a la mitad, claro. Yo te doy mi mitad, tú la tuya para probarlo, pero al final cada una tiene su postre entero, si te das cuenta. Mira, compartimos pero comiéndonos el postre entero. Así somos.
0: Qué agarradas desabridas son.
1: No, agarradas no, que pagamos cada una lo suyo.
0: Dios mío, a ver. ¿Qué ha pasado con...?
1: Si llegas a ir tú, no hay postre.
0: No, vamos. Eso ya
1: porque ya se descompensa el plato.
0: Te lo digo yo ya. A ver. Siguiente, ¿qué ha pasado con...?
1: Con Scorpio.
0: Scorpio, vamos allá.
1: Intuición finísima la de Scorpio. Detectas mentiras indirectas, gente rarísima a kilómetros. Necesito tener un Scorpio a mi lado hoy.
0: Fíjate tú.
1: Usa ese radar para evitar dramas y acércate a quien sí de verdad te suma.
0: Bien.
1: Y te multiplica esas cosas.
0: Multiplica y todo. A ver, ¿qué ha pasado con
1: Sagitario?
0: Vamos con Sagitario.
1: Hoy necesitas movimiento, risas, hoy necesitas cero aburrido total.
0: Ajá.
1: Si hoy dices me apunto a un plan improvisado, vas a acabar pasándolo muy bien.
0: Ah, está bien, bueno, ¿verdad? Está bien, ¿eh? Bien. A ver, ¿qué ha pasado con
1: Capricornio?
0: Vamos con Capri. Laura, agárrate, Laura.
1: Es muy importante para nuestro Capri porque hoy productividad nivel leyenda. imagínate. Pero recuerda que descansar, aquí viene el descanso para Capri, claro. También cuenta como actividad importante. Tu sofá quiere hablar contigo, Capricornio. Sofá, silla, cama.
0: ¿Y por qué haces así con la mano?
1: Hombre, porque yo me expreso. Con el universo.
0: ¿Qué? ¿Te presa?
1: Me expreso con el universo.
0: Pero porque aquí no hay cámara ni nada. No, no hay.
1: Por eso
0: ¿no?
1: es una radio.
0: No, no hay, no, no hay.
1: Por eso es una radio.
0: Es verdad, verdad. A ver, ¿qué ha pasado con?
1: ¿Qué ha pasado con Acuario? Atención.
0: Ver, penúltimo, penúltimo. Ay, ver, ay, Dios, ay, Dios.
1: Ideas locas que podrían funcionar sorprendentemente bien. Ajá. Hoy tu creatividad está en modo experimental. Claro. Aprovecha antes de que se te olvide. Ah, no, no, no, porque yo llevo una libreta siempre conmigo.
0: Ah, ya la llevo ahí apuntado. Ella lo tiene ahí apuntado.
1: Yo voy caminando, me hace idea. Plaf. Me freno.
0: Me freno.
1: Por eso yo siempre digo, mantengan la distancia de seguridad. Verdad, porque verdad, si verdad. Yo voy caminando, uno va detrás mirando el móvil, siempre me pega un porro.
0: Lleva un cartelito ahí todo. Y para acabar, ¿qué ha pasado con?
1: ¿Qué ha pasado con? Con Piscis.
0: A ver.
1: Andas de soñador, soñadora, Piscis, y con las energías en película indie, que ellos siempre están así, súper flow total. Perfecto para escuchar música, como la de Mix FM Radio.
0: Claro.
1: Para imaginar viajes, para enamorarte de alguien que probablemente tenga una planta bonita en su casa.
0: ¡Madre mía! ¿Todo eso?
1: Todo eso le va a pasar a Piscis hoy. Maravilloso.
0: Piscis, yo que tú no salías de casa, ¿eh?
1: Que si es bonito, si es un día de soñar. Ay, mi madre, que no está, él no lo está entendiendo.
0: De soñar.
1: Ese es el problema de la Moon, ya lo acabamos de descubrir.
0: Adela,
1: César González,
0: hablar, ¿eh?
1: Todo junto, no entiende.
0: Tenemos que hablar, ¿eh?
1: No tiene compresión lectura.
0: No, no. 40 segundos y de vuelta.
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1: Esto continúa aquí en el show de las mañanas en este 13 de mayo de 2026 con nuestra compi, con Lorena Santos.
2: Y atención, César González, todo junto, porque verás, vas a adelantar tu fin de cine al día de hoy. Además de otros días que se celebran hoy, que te voy a decir ahora rápidamente, se celebra el 40 aniversario de Top Gun.
1: ¡Sí, señor! ¡Sí, señor! ¡Sí, señor! Yo, ¿dónde estabas tú en el año 1985?
2: ¿No? Por ahí. Ya yo estaba por ahí caminando y corriendo y yo vi la peli y todo.
1: La primera parte. La primera parte.
2: Top Gun se estrenó el 16 de mayo. El 16 de mayo. Iba a decir 2022 fue la otra. El 16 de mayo, pero por temas de publicidades y demás, se liaron la persiana y los fans, pero y al final lo han fijado el 13 de mayo. Pero realmente es el próximo sábado.
1: Otro día después.
2: Sí, cuando lo cumple, pero hoy en muchísimos cines se va a volver otra vez a... bueno, de hoy al sábado. Se va a volver a poner otra vez la peli de Top Gun, la primera, la fantástica y maravillosa de Top Gun. Que luego en el 2022, pues... sacaron esa secuela, por así decirlo.
1: Esa secuela.
2: Bueno,
1: dicen que van a sacar otra, ¿eh?
2: Bueno, vamos a ver.
1: No sé.
2: Pues la película de Top Gun, hace 40 años, pues intentó convencer a medio mundo de que pilotar un caza era lo más sexy que podía ser un ser humano. Lo curioso de esta película es que tú ibas a ver la película y tú salías del cine con unas ganas tremendas de pilotar un avión y de tener unas gafas de piloto.
1: Vale.
2: Sí, todo el mundo quería tener...
1: Y la chaqueta bomber.
2: La chaqueta también. Todo el mundo quería eso. Era como algo que cuando te decían que... Resúmeme la película. Todo el mundo hablaba de las gafas, hablaba de la chaqueta y de pilotar un avión.
1: Y la moto, la Kawasaki, también, hombre. A ver, que te estás olvidando de la moto, colega.
2: Bueno,
1: de la Kawasaki.
2: Pues volver a ver esta película...
1: Bueno, creo que era una Kawasaki, no estoy seguro.
2: Yo no me quedé ahí. Bueno, la ves esta noche. Esta noche volveré a verla. Porque volver a ver esta película es como abrir la cápsula del tiempo.
1: Claro.
2: Con olor a gasolina, a cuero, a laca, a esos felices 80 de guitarras eléctricas, de humo por todas partes, gente sudando, ojo, aunque estuvieran quietos, era importante que se viera el sudor.
1: Importante.
2: Miradas así todas intensas.
1: No, porque es que hacía calor, entonces claro, dice ya, entre el calor, el puro del comandante Strickland, todos ellos, pues entonces ya, bueno, sí.
2: Bueno, recuerdan, hay una parte muy importante de la película y que vamos a hacer un mini spoiler de la 2022. La relación que había entre Maverick y Iceman.
1: Sí, claro.
2: Era una super tensión entre ellos.
1: Una tensión ahí súper guapa.
2: Pero más que una película romántica.
1: No.
2: Muchísimo
1: más.
2: Claro. Luego estaba Charlie, que era así, la química imposible, y esas conversaciones un poco raras que tenía la de Charlie. Luego Gus. Gus era el corazón de la película, aunque él estuviera atrapado. Parecía que estaba siempre dentro de un videoclip.
1: No salía nunca.
2: Y lo curioso de esta película, en 1986, que fue el boom.
1: 86, 40 años.
2: La Marina estadounidense... llegó a poner puestos de reclutamiento fuera de algunos cines.
1: ¿Sí?
2: Porque la gente salía
1: era tanto, ¿no?
2: Se creían invencibles. O sea, no tuvieron que hacer ninguna campaña de marketing ni de nada para reclutar, como se suele hacer pues todos los años. En todos los países.
1: Captación, para que te metas
2: en el ejército y demás. Bueno, pues la Marina estadounidense tuvo ahí la pedazo claro. de campaña publicitaria gratis, totalmente gratis. Y fue muchísima la gente que se metió en la Marina.
1: Pues esta fue la canción principal de la peli.

0: banda llamada Berlín, ¿eh? Que se llamaban así, ¿eh? Se llamaban así, Berlín, ¿eh?
1: Y cuando tú escuchas toda esta música, claro, y te imaginas aquí, yo siempre lo he dicho, es atención, que no es mi ídolo, no. No, Tom Cruise no es mi ídolo, pero bueno, a ver, reconozco que, a ver, tú oyes todo esto, la moto, claro, él va en la moto, la aparece moto, con su cazadora, claro, toda esa,
0: su gafa,
1: la sonrisa esa de tipo malo.
0: No rompe un plato, es, nada,
1: que no rompe un plato, nada, ni que nada.
0: No rompe un plato.
1: Y entonces, a ver, me da igual todo. Me la... es que me da lo mismo, yo soy súper seguro de mí mismo. Entonces, es que eso justo tú es no lo que gusta. Porque claro, al fin y al cabo eso encaja.
0: Tú no lo entiendes.
1: Eso encaja, claro. Pero vamos, que eso no es porque... Luego yo me di cuenta, eso no es porque lo estuviera interpretando un papel. No, es que él es así porque luego en todas las películas luego lleva siempre esa historia. Pero bueno, que él es así.
0: No. Y correr.
1: Cuando anunciaron Top Gun Maverick, ajá, pues mucha gente dijo...
0: La segunda parte, para
1: por, el, por decirlo. Mucha gente dijo, uff, la que se nos va a venir encima. Porque es verdad que Hollywood lleva muchos años resucitando, por así decirlo, sí, películas. Y que luego pues
0: son un
1: batacazo total.
0: Son un fiasco.
1: Pero esta vez pues pasó algo muy raro, pero muy raro, y es que salió bien, y salió bien de verdad.
0: Sí.
1: Porque...
0: Triunfo.
1: No dio nostalgia, no fue una nostalgia fácil. De hecho, la secuela funciona cuando dejas tú de mirar al pasado.
0: De verdad.
1: Y te das cuenta de que realmente está hablando del tiempo, del desgaste, de hacerse mayor cuando el mundo ya no necesita, pues gente. Claro, él cuando llega simplemente él va a ver si puede ayudar.
0: Claro.
1: Pero se da cuenta que todo va avanzando.
0: Va avanzando. De hecho, no voy a hacer spoiler de la película, pero de hecho hay una persona que aparece en la película, en la segunda, en Maverick, ¿vale? Que no aparece en la primera.
1: Hay muchos.
0: No, o sea, a ver.
1: Sí, hay muchos que no aparecen en la primera.
0: Digamos de la trama nostálgica, ¿vale? Nostálgica de la primera parte, ¿vale? Que suele ser siempre que aparezca después, pasados los años.
1: Pues no, si ya pues, lo estamos diciendo, es que no, es totalmente diferente.
0: No, exacto. Pero ojo, se nombra en la primera parte.
1: Sí, a ver.
0: Se nombra, pero no aparece.
1: Pero pero a ver, que es totalmente diferente. La segunda parte no estén esperando me vuelvo para atrás.
0: No voy a hacer spoiler y no voy a decir quién es.
1: Me vuelvo para atrás.
0: Es una chica, bueno. Nada más. No voy a decir más, pero es una chica.
1: De aquí a allá lo dice. Bueno, pues nos damos cuenta que no tiene nada que ver, porque ya no interpreta a ese chico arrogante, va intentando seguir siendo el súper útil y demás. No, ya se va dando cuenta, ¿no?, que todo va cambiando.
0: Sí.
1: Y eso también pues tiene más de verdad de lo que se espera, hombre, en una película.
0: Claro. Y además, digamos que son... digamos que la película, la segunda, Maverick, digamos que también es realista en el sentido de el actor que bueno, Val Kilmer, en este caso, que aparece en él. Y es realista porque hace de un enfermo, digamos, o sea, capitán no sé qué.
1: Y está enfermo en la vida real está
0: porque
1: enfermo.
0: Porque realmente en la vida real está así.
1: Y o que sea, ya, bueno, ya no.
0: Bueno, ya no está con nosotros. Ya falleció el 1 de abril de 2025, del año pasado.
1: Bueno, pues nada, un año ya.
0: Pues
1: como te decía, la película original, la que hace ya 40 años, la que estamos hablando ahora, iba sobre correr realmente.
0: Sí, exactamente.
1: Y la del 2022, pues va de aceptar que el tiempo... pasa, sí, y va corriendo,
0: va
1: que son
0: corriendo,
1: cosas diferentes.
0: Por eso te decía lo de correr, que va corriendo.
1: Y hay unos detalles de la peli que me gustaría que contarte.
0: Ajá.
1: Tú aquí acabas de hablar de Val Kilmer.
0: Sí.
1: Pues él casi rechaza ser Iceman,
0: sí,
1: en la película porque le parecía demasiado militar.
0: Lo dijo muchas veces, sí.
1: Al final, pues lo aceptó y mira, terminó siendo un personaje gigante, de lo más gigante, porque realmente no era el protagonista, pero dejó huella.
0: Creo que fue culpa de su representante, que le dijo, hazla.
1: Pues dejó mucha huella. Luego ahí, ¿te acuerdas? A ver, yo creo que todo el mundo ha visto Top Gun. Quien no la haya visto y 40 años después la quiera ver, se van a acordar de lo que les voy a decir. Hay una escena que están jugando a voleibol playa.
0: Ah, sí.
1: Es una escena que no aporta absolutamente nada a la película. Pero En los años 80 eso era súper importante, abdominales, sudor, música de fondo, la cámara ahí dando vueltas, versión cámara lenta, eso era importante, claro, en los 80, y por eso está esa imagen ahí que sí, muchos sí dicen, pero ¿y eso para qué? Pues hay que quedarnos en esa época.
0: ¿Puedo hacer un mini spoiler? Sí. Aparece también en la segunda parte.
1: Claro, porque es que tienes que hacer cosas de...
0: Ya no digo más porque si no es que la voy a contar. La voy a contar, colega. La voy a contar.
1: Luego, a ver, yo no vi Top Gun en el cine. Ajá. Pero sí se dice...
0: Yo sí.
1: Vale,
0: yo sí
1: no vi. Sé si en su época, entiendo que fuiste al cine Atalaya.
0: En el cine Atalaya, exactamente.
1: Vale, no sé si allí pasó lo mismo que en los cines americanos. A ver. Que se decía que era tan brutal el sonido de original bueno, de los aviones que bueno, la gente salía hasta medio sorda.
0: No, pero eran muy buenos. Pues, recuerdo que en esa época se empezaba a estrenar el sonido Dolby Surround.
1: Entonces la gente salía como, wow, qué bueno, no sé qué. Bueno, a día de hoy a lo mejor se quejaría muchísima gente de
0: seguro,
1: esto.
0: Seguro.
1: Luego, para Top Gun Maverick, la del 2022, Tom Cruise insistió en que los actores, sí, que ya yo vi la 2020, sí, la del 2022 y ahora me estoy dando cuenta, ajá, pues insistió en que los actores, los que hacían de piloto con él, claro, entraran dentro de un F-18
0: sí,
1: de verdad.
0: Sí, exacto. La tienen.
1: Entonces, claro, las caras de ellos... Esa cara de sufrimiento, esa cara de impacto, no es actuada. No, es real.
0: Es real.
1: Es lo que él quería.
0: Es real. Está muy bien, además producida por él y todo.
1: Porque si hay algo que Tom Cruise siempre ha abogado es utilizar la pantalla verde, lo que llamamos el croma.
0: El croma.
1: Lo menos posible.
0: Exacto.
1: Él prefiere que haya más velocidad, más riesgo, más todo, que se vea en lo posible la película lo más real. Habrá veces pues, que no se,
0: no,
1: puede hacer,
0: no se puede hacer,
1: porque no puedes ir a grabar.
0: De hecho, las tomas, digamos, peligrosas, entre comillas, donde se utilizan los dobles, el 90% las realiza él. Las de su personaje las realiza él. O sea, imagínate, hasta dónde llega.
1: Y ahora esto que te voy a decir es algo, bueno, uh-huh, que he pensado, que hemos visto, uh-huh, y... Pero para ver esto tienes que ver la primera película. Quien no haya visto la primera película, tiene que ver primero la primera de todas, la que fue en el 86, la que cumple ahora los 40 años, y luego irnos a la del 2022. Claro. Quien lo haya visto lo entenderá. La verdadera escena, uh-huh, escena la que y la que te das cuenta que no es un vamos a continuar con la otra, uy, que me cansa, no. La película del 2022 es cuando el encuentro entre Maverick y Iceman.
0: Ah, claro.
1: Ese encuentro. Claro. Ahí es donde nos damos cuenta que la película ha cambiado.
0: Claro.
1: Ahí nos damos cuenta que no hay postureos, que no hay super frases, no hay super guay, no es como un continuo. No. Ahí nos damos cuenta del paso del tiempo y de que ellos se han adaptado, claro, al tiempo en la película.
0: Y es una... Bueno, no lo voy a decir.
1: Y es muy duro. Es muy,
0: no lo digas, porque si no va a romperla, va a romper
1: que
0: la película.
1: No. Es muy duro cuando tú ves ahí... No, claro, te das cuenta de todo eso, ves dos personajes que sin casi ni diálogo están haciendo una escena súper bonita. Y yo creo que la más potente es cuando ellos terminan con una conversación amigable muy bajita.
0: Ah, sí.
1: Muy bajita.
0: Sí, muy bajita, muy bajita.
1: Y te das cuenta ahí de lo que era cuando los pilotos a lo que es ahora.
0: El pique.
1: Todas esas cosas. Y de dónde termina todo. Imagínate. Entonces, pues qué súper bonita.
0: Muy bien.
1: En fin, que pues son películas que realmente pues no han sido solo de aviones, van de esa sensación de querer apretar un poco más el acelerador, uh-huh, aunque ya escuches al tiempo ahí que viene detrás de, claro, ti, pero bueno, que muy bonito, que son 40 años ya de Top Gun y que, como te decía, pues ves sorpresa para,
0: claro,
1: ti.
0: Claro, es que a mí me gusta mucho, a mí me gusta mucho. Este fin de semana, maratón de Top Gun.
1: Bueno, y aparte de Top Gun, pues que estamos celebrando hoy aquí en España, concretamente, el Día Nacional del Niño Hospitalizado.
0: Ajá.
1: Bueno, estaría genial que le pongan Top Gun a los
0: también,
1: niños.
0: También, puede ser, de todo saber.
1: Yo tuve una experiencia muy bonita porque, a ver, aparte de ser una niña que estuvo hospitalizada, es que a mí me pasa todo en esta vida. Pues dentro de mi trabajo final de carrera, que en su momento se llamaba práctico, ajá, pues hice mis prácticas en un hospital en con los niños y está súper bien porque, claro, a ver, ahí están los que van de paso, pero los que se tienen que quedar ahí mucho tiempo, uh-huh. pues es para ayudarle. Uh-huh. ¿Y qué más celebramos hoy? Pues el Día Mundial del Entrenador de Fútbol. También es hoy.
0: Madre mía.
1: En honor al escocés Alexander Ferguson, fue el entrenador del Manchester United, que se considera el más ganador de la historia.
0: Es verdad, sí.
1: Y la última vez que lo dirigió fue pues en 2013, hace ¿sí? 13 años.
0: Hace un par de añitos.
1: Y luego, que ya lo voy a enlazar en el despuesito.
0: En el
1: despuesito. Hoy es el Día Mundial del Cóctel.
0: ¿El del cóctel?
1: Que claro, ayer cuando lo hablábamos yo decía, pero esto ya lo hemos hecho. No, es que celebramos el Día del Barman.
0: Vas a hacer un
1: y cóctel. Y hoy es el Día Mundial del Cóctel.
0: Bueno.
1: Pero también es el Día Internacional del Hummus. Pero
0: madre
1: no vamos
0: mía.
1: A quedar con el del
0: madre
1: cóctel.
0: Madre mía, madre mía.
1: Claro, el hoy viene fuerte día, trabajando.
0: El pibe del día, colega, no vea, agüita, colega.
1: Y para terminar, agüita, que agüita. También es importante, 13 de mayo, pues felicidades a todas las Fátimas que nos estén escuchando,
0: verdad,
1: porque hoy
0: verdad.
1: Es el Día de la Virgen de Fátima.
0: Eso hoy, es verdad.
1: Que también es pues súper importante dentro sí, de nuestro de cultura, país, religión. Uh-huh. Todas esas cosas. ¿Te parece poco todo lo que te he traído hoy?
0: No. Te has consumido todo el tiempo. ¿Tú sola?
1: A todo ver, el tiempo.
0: A ver qué hago
1: sí,
0: yo
1: de aquí
0: ahora.
1: Aquí a la una tenemos un montón
0: bueno,
1: de tiempo.
0: Aquí a la una hay tiempo de sobra.
1: Está súper bonito. Aquí está la gente diciendo, ¿y qué hago yo hoy? Pues hoy vas a Pikachu, te compras todas las golosinas posibles, habidas y por haber, los refrescos, porque esta noche te vas a pegar
0: cansada
1: de tocar. Que no te da tiempo hoy, porque si mañana me toca trabajar, pues ya te lo preparas para el fin. Es que hay tiempo para todo, y del domingo para la romería.
0: Y el, madre mía, por favor.
1: Todas esas cosas bonitas.
0: Y estamos a miércoles solo.
1: Ah, pero yo te lo organizo.
0: Ay, ya te veo ya. Gracias, compi, hasta luego.
1: Hasta el huesito.
0: Adiós.

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0: sonando también aquí en el show de las mañanas.
1: ¡Qué sí, está rico!
0: Bueno, que le damos la bienvenida de nuevo a nuestra compi Lorena Santos con la receta del día de hoy, un tanto especial.
2: No, no es especial.
0: Ah, ¿no?
2: No, normal.
0: A ver, a ver. No, es que yo estoy, vamos, anonadado. Acabo de ver la foto y... ¿Para beber?
2: Claro, es que vamos a celebrar hoy el día del cóctel.
0: Ah,
2: 13 de mayo se
0: celebra
2: el día del cóctel. 220 años hace que salió por primera vez en un periódico en Nueva York en 1806.
0: Ajá.
2: Pues la primera publicidad, por así decirlo. Bueno, la primera vez que salía la palabra cóctel.
0: Cóctel. Ah, cóctel. Vale, vale.
2: Bueno, pues hoy, 13 de mayo, se celebra el día del cóctel, que como bien decía antes, fue el 24 de febrero cuando celebramos el día del barman.
0: Es verdad, sí, es verdad, verdad, verdad.
2: Pues hoy te voy a dar dos recetas de cóctel, que nosotros hemos probado.
0: Sí.
2: Una es con alcohol y otra es la sin alcohol, que nosotros nos hemos quedado con la sin alcohol.
0: Sin alcohol.
2: De siempre. De es más mejor.
0: Más mejor, como dicen los chiquillos, hombre, más mejor.
2: Bueno, pues nosotros somos de lo nuestro y entonces te voy a decir primero el de alcohol. Es de hace unos años se puso de moda, dos añitos más o menos, que es el cóctel mezcla imposible canaria.
0: Madre mía.
2: Esto es hasta que lo pruebas. Y entonces, después que lo pruebes, pasa a llamarse peligroso. Así lo llamaban, dangerous.
0: Ay, mi madre.
2: Por su alta palatabilidad.
0: Vamos. Palatabilidad. ¿Qué es eso?
2: Sí, eso es dentro de cuando prueban, esos son, es que estoy aprendiendo.
0: No, no.
2: Las palabras, ¿no? Sí. Igual que con los olores, los sabores y tal, pues el paladar.
0: Vale.
2: Pues no se considera que la alta palatabilidad es, vamos, irresistible. Total.
0: Ah, pues no lo sabía.
2: Lleva alcohol, el sabor es impresionante y sin darte cuenta, pues puedes coger una borrachera a nivel pro. Entonces, de ahí que se llame, lo empezaron a llamar peligroso, muy
0: dangerous,
2: peligroso.
0: Dangerous, vale.
2: ¿Y qué vamos a necesitar para hacer este cóctel mezcla imposible canaria?
0: Ajá.
2: Ron miel y clipper de fresa.
0: ¿En serio?
2: Yes.
0: ¿Nada más?
2: Nada más y nada menos.
0: Bueno, nada más y nada menos, sí.
2: Se necesita 5 centilitros de ron miel, mucho hielo y una botella pequeña de clipper.
0: Ah, mira.
2: Ponemos el hielo, ponemos el ron miel, el clipper, revolvemos y...
0: ¿Listo?
2: Y a disfrutarlo. Pero, ojo, mucho ojo, mucho cuidado, porque es alcohol,
0: hombre,
2: ni para menores, ni para personas que no sepan decir hasta aquí. Y luego nos vamos a quedar con el cóctel que a nosotros de verdad nos gusta
0: de
2: y
0: sin
2: que es mucho mejor, sin alcohol, y que es para ya estos días que está entrando el calor y que llega el veranito, que es el Clipper Fresa Fizz. Es que todo viene
0: Clipper,
2: con Clipper, claro, porque todo
0: Fizz.
2: Nuestro.
0: Madre.
2: ¿Qué vamos a necesitar para hacer esto? Una botella de Clipper de fresa, que ojo, que Clipper no nos paga,
0: pagamos nosotros a ellos, pero
2: vamos a tirar por lo nuestro, Vamos a necesitar una botella de clipper de fresa muy frío.
0: Sí.
2: Unas 3-4 fresas maduras.
0: Ajá.
2: Que estén maduritas y ahí para cortarlas todas finitas.
0: Sí.
2: Medio limón.
0: Sí.
2: Mucho hielo. Y luego, como algo opcional, por si les apetece, azúcar para hacer la escarcha en el vaso, en la parte de arriba.
0: Sí, sí.
2: Y agua con gas.
0: Ah, mira, muy bien.
2: ¿Cómo vamos a preparar este cóctel? Muy sencillo. Con el azúcar y el limón hacemos la escarcha para ponerla en el borde del vaso.
0: Sí.
2: Y hacemos ahora las fresas, las partíamos en rodajitas y el limón. Lo ponemos en el fondo del vaso y con el mortero ahí las cachamos un poquito para que libere esos juguitos. Le añadimos hielo al vaso, bastante hielo. Incorporamos dentro lo que nos queda de fresitas y de limón, si tenemos.
0: Mira, qué bien.
2: ¿Vale? Se lo ponemos todo. Llenamos con el clipper de fresa. Pero si tú quieres que sea menos dulce, le pones 3/4 del clipper y un cuarto del agua con gas.
0: Vale.
2: Que no, pues todo el clipper y ya está. Lo remueves con la tipo de cucharita la que es de rabo largo. Y ya está,
0: a disfrutar.
2: Ahí el único problema que tienes ahí es que te dé un subidón de azúcar, pero nada más.
0: Te veo con cara alegre hoy.
2: Sí, muy contento.
0: ¿Has probado alguna vez?
2: Claro, este último. Es que estábamos, oye, ya que dijimos, pues vamos a hacerlo, ¿no? Para la foto y
0: esta
2: eso.
0: Esta mujer,
2: somos felices. Pues celebramos hoy el día del cóctel con un refresco canario.
0: Muy
2: el
0: bien.
2: Clipper de fresa.
0: Y nunca mejor dicho.
2: Pues sí, el clipper de fresa.
0: Compi, muchísimas gracias.
2: Gracias a ti.
0: Hasta mañana.
2: Hasta mañana.
0: Cuidado con los cócteles.
2: Van a estar, bueno.
0: No digo nada, no digo nada.
2: Cóctel. ¿Ah? Atienda.
0: A ver.
2: Cóctel y Top Gun.
0: Bueno,
2: es el
0: bueno,
2: día perfecto
0: bueno,
2: para
0: bueno.
2: hoy.
0: Bueno, bueno, bueno. A ver cómo va a venir mañana. Gracias,
2: hasta mañana.
0: Compi. Adiós.
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pone aquí Bizarrap, ¿eh? Este señor, no soy eterno. Uy, uy, uy. Esto me lo ha pedido mi amigo Adri. Adri, oye, un saludo muy grande, amigo. Gracias también a ti por estar ahí escuchándonos, ¿vale?

0: que te mandamos un saludo muy grande, ¿vale? Gracias también a ti por estar ahí escuchándonos. Que si no estuvieran ahí, nosotros no estuviéramos aquí, ¿eh? Que siempre lo digo, ¿eh?
1: Cuello blanco.
0: Madre mía, bandida de cuello. Por favor.
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0: Poquito de fundamento, ¿eh? Poquito
1: de fundamento, en ¿vale? 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
0: ¿Sí, señor?
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0: A ver, ¿qué tengo yo por aquí? Espérate. Oye, que quiero mandarle un saludo muy grande a mi amiga Ana, que la tengo por ahí detrás. Dice, hola, Olita, muy buenos días, familia de Mix FM Radio. Hola, qué bonito. Soy Ana. Hola, Ana. ¿Qué tal? Buenos días. Gracias, equipazo, y feliz miércoles para todo el mundo mundial. ¿Cómo está por aquí? Me han pedido por aquí algo animadito. Vale.

0: de parte de todo el equipo del Show de las Mañanas, de parte de todo el equipo de la radio de la comarca. Que cumplas muchos más y que todos lo digamos. A ver, es que verlo por la radio no. A no ser que nuestra amiga Mari tenga unas gafas de estas guapas especiales. Vete tú a saber.
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0: Muy bien.
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0: Oye, por cierto, y a nuestra amiga Ana, ¿vale? Ana, un besazo grande también para ti, ¿vale? Muchísimas gracias por estar ahí escuchando el Show de las Mañanas. Gracias, por supuesto, por participar con nosotros, ¿vale? ¡Esto continúa!
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0: Me han pedido algo por aquí de Niña Pastori y de Pablo Alborán. A ver si lo encontramos. Antes, llega David de María aquí en el Show de las Mañanas, ¿vale? En Radio Top 50, Bandiné.

0: David de María, esto se llama Si Pudiera. Oh, qué bonito, qué bonito, qué bonito.
1: Si pudiera.
0: Oye, vamos a ver, vamos a ver. Es que yo tengo una duda por aquí, ¿vale? Tengo una duda. Quiero mandarle un saludo muy grande a mi amigo Miguel, ¿vale? Que lo tengo por ahí. Él nos ha pedido una canción para... Espérate, no, espera. Es que yo tengo una duda, ¿vale? A ver, Miguel, un abrazo muy grande. Yo sé, creo que sé quién es, ¿vale? Creo que sé quién es. Miguel, un abrazo muy grande. A ver, es que me ha pedido algo aquí, una canción de Arturo Fernández. Arturo Fernández es un actor.
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0: ¿Puede ser Vicente Fernández?
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0: O Alejandro Fernández.
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0: No. Puede ser o Vicente Fernández o Arturo. No, digo Arturo. Ya me he equivocado yo. O Alejandro Fernández. Claro, es. Pero Arturo no. Es que no hemos pillado ninguno.
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0: ¿Nos puedes dar una pista?

susurran, se susurra, ¿eh? Hasta la que hola. No me digas. Mira, me ha contestado, me ha contestado Vicente Fernández. Vale, muy bien, muy bien. Bueno, pues el mensaje dice lo siguiente. Buenos días, César. Hola, ¿qué pasó? ¿Cómo estamos? Soy Miguel. Hola, Miguel. Un saludo muy grande. Quisiera que le dedicaras una canción de Vicente Fernández. Bueno, pues hemos elegido esta, ¿vale? De Vicente Fernández. Hay un disco recopilatorio con sus mejores y grandes éxitos, donde puedes pillar, por ejemplo, esta canción que se titula Mujeres Divinas. Se llama así, ¿eh? Mujeres Divinas. Gracias por estar ahí, ¿vale?

0: Mujeres divinas, ahí está Vicente Fernández, que también suena aquí, por supuesto, en el show de las mañanas en Radio Top 50 Matiné. Miguel y Ulises, chicos, gracias por estar ahí, ¿vale?
1: Claro. En Mix FM Radio, arrancamos la mañana.
0: Bueno, vamos a ver.
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0: Yo tengo por aquí un mensaje, dice: hola chicos, hola, ¿qué tal? ¿Cómo estamos? Dice: me ponen cuando puedas a Roberto Carlos y a Rocío Dúrcal, si piensas, si quieres. Gracias y buen día. Teresa, que lo disfrutes, ¿vale? Que lo disfrutes. Un besazo grande de parte de todo el equipo.

0: volver se vuelve, ¿eh? Hasta aquí ahora con Medios Días. Si piensas, si quieres, así se llama esto, ¿vale? Roberto Carlos y Rocío Dúrcal, que también suenan aquí, por supuesto, en el show de las mañanas. ¿Dónde si no? Claro que sí.
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0: Yo no sé quién es, yo cuando eso no estaba.
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3: Venga, algo de Juan Luis Guerra y 440, ese canto a Colombia que suena aquí en el show de las mañanas.

Toñi, que la tengo por ahí desde Bajamar. Toñi, esto también va para ti, ¿vale? Ya, un beso grande. Toñi, otro también para ti, ¿vale? ¡Llega Ciencio!

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1: Un clásico, reggaetón lento, CNCO, así conocimos a esta banda.
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0: la carretera, ¿vale? Que trabajan en la carretera. Un saludo grande, ¿vale? Saludo grande. Es que me han puesto por aquí. César, en el 2005 estamos echando gasolina. O estábamos echando gasolina.
1: Con un clasicazo ahí.
0: Ya.
1: ¡Ey,
0: ya
1: chiquito!
0: Ya está.
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0: Oye, un saludo muy grande, chicos. Gracias también por estar ahí, ¿vale? Muchísimas gracias. Es que nos escuchan todos los días. Un abrazo grande. Tan grande que no nos cabe en el pecho, ¿vale? Gracias también por estar ahí. ¿Qué haríamos nosotros sin ustedes, por favor? Están ahí todos los días, ¿vale?
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0: nombre, Lexley Grace.
1: Mendoza fuera.
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0: ¡Qué bonito! ¡Sí, señor! ¡Qué bonito! ¡Complicated! ¡Ahí está! Dimitri Vegas, Live Mike, David Guetta, ¿vale? Y la vocecita de Ciara, ¿eh? La vocecita de Ciara. Casi decimos adiós al show del día de hoy. Casi despedimos el matiné. Sí.
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que suena, que verá. Oh, qué pena, nos van a quedar aquí varios mensajes pendientes. Nos pedían algo por aquí de BTS, ¿eh? ¿Esto qué es? ¿Un cachondeo aquí o algo? Nos pedían algo de salsa también. Ay, lo siento mucho, ya no me va a dar tiempo. Lo pueden pedir mañana, porfa, ¿vale? Nos lo pueden pedir mañana. Ya no me da tiempo hoy. Bueno, esta es la última del día. Se la llama Big Wow. Big Wow, Shine Shine in the Rain. Un éxito del año 2008. Un día más en la producción del programa nuestra compañera Lorena Santos, realización Rifle y Gran Aquiles. Habló, mi nombre es César González. Ha sido un placer, siempre lo es, vale, estar aquí con todos ustedes. Esta noche la repe a partir de las 9 de la noche. Y si nos quieres volver a escuchar en directo, ya será mañana, será jueves. Y aquí estaremos, como siempre, a partir de las 9 en punto de la mañana. No me faltes. Mira que paso lista, vale.

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1: 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Son las 2.
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7: 3, 2, 1. Saludos amigos, bienvenidos a una nueva edición de Flashback. Lo mejor de los 80 y los 90, dando comienzo una semana más al repaso por los éxitos de esas dos décadas. Revisitando lo que nosotros llamamos los mejores años de nuestras vidas. El equipo habitual, como de costumbre, David Kowalski y Jamie Reed en realización.

Británicos Act the Camera y este Still on Fire, todavía ardiendo, incluido en su segundo álbum de estudio en versión remasterizada, en este caso Knife, cuchillo, año 1984.

Mucho se ha dicho acerca de la formación de Jimmy Somerville Bronski Beat, pero lo cierto es que Jimmy siempre ha sido el alma mater del grupo. Esa voz casi de soprano en ocasiones le hizo indiscutiblemente único e irrepetible. Muchos han sido los temas grabados, pocos los álbums, y de entre todo ello nunca nos olvidamos de este Small Town Boy, chico de ciudad pequeña que se incluía en el álbum La Edad de Consentimiento, The Age of Consent. 1984, los Bronski Beat.

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este megamix se titulaba Dynamite Mix, lo que es lo mismo, Dinamita Mix. Salió al mercado en el año 1985, no fue especialmente popular y no se incluye entre los listados con

1960, Paul Parker y algunos otros. Poco más de 14 minutos en la cara B, alrededor de 13 en esta cara A parcial que acabamos de escuchar. Dinamita Mix de Raúl Orellana, año 1985. ¿Recuerdas la edad que tenías en ese año? El Megamix de la semana. Llegando casi al vértice del programa, como siempre, haremos nuestra habitual parada, solo por un momento, y regresaremos a vuelta de pausa. Mientras, nos quedamos con los Vicio Latino y su ¿sabes qué hora es? Año 1983, puro sonido italo disco.

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7: Segunda parte del programa, esto continúa. Sigues escuchando Flashback con todo lo mejor de los 80 y los 90. Flashback. Más música, más cine, más anécdotas y nuestra sección en español justo por delante.

Escuchábamos justo primero a la canadiense Chaka Khan con la versión bailable del I'm Every Woman. Ahora nos adentramos en el mundo de Cory Hart, que si bien no tuvo muchos éxitos ni grabó más que unos pocos álbums de estudio, todos

0: Flashback y Estudio NW están en Facebook. facebook.com/Celso Serrano Flashback. 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
1: Las despedidas producen una extraña sensación. Hay en ellas algo de envidia. Los hombres se van para poner a prueba su valor. Y si algo se pone a prueba, es nuestra paciencia al prescindir de ellos. O tal vez por lo bien que soportamos la soledad. Pero eso lo he sabido siempre. ¿La vida es realmente tan sencilla para usted, Vince Hutton?
2: Puede que yo le pida menos que usted.
1: Eso sí que no lo creo. La próxima vez que cambies de opinión, hazlo con tu dinero.
2: Te han comprado un título, baronesa. No me han comprado a mí. Podías haber pedido permiso.
3: Ya lo hice. Y ella me lo dio.
1: ¿No te preocupa que yo sea la esposa de otro hombre?
3: No. Lo que me preocupa es que insistas tanto. Incline la cabeza.
1: ¿Por qué tu libertad es más importante que la mía?
3: No es cierto. Yo jamás he interferido en tu libertad.
0: Out of Africa. Memorias de África en España. África mía en Hispanoamérica. Película estadounidense del año 1985, dirigida por Sidney Pollack y protagonizada por Meryl Streep y Robert Redford. Obtuvo 7 premios Oscar, entre ellos el de Mejor Película, Mejor Dirección y Mejor Guión Adaptado. Narraba varios momentos de la vida de una baronesa en Kenia durante la época de la colonia británica. Su relación difícil con su marido y con un cazador local encarnado, en este caso, por Robert Redford. Estaba dirigida por Sidney Pollack, como decimos, la música la compuso John Barry, la escuchamos de fondo. Costó 28 millones de dólares para realizarse, recaudó en taquillas de todo el mundo más de 128 millones.

0: Desde el año 1998, desde la Ciudad de México, llegaba este Tú y Yo, incluido en el álbum Viento a Favor, cuarto disco de Sentidos Opuestos. Solo dos años después, en el 2000, el grupo se disolvía, dejando espectaculares temas tras ellos. Los mexicanos, Sentidos Opuestos y su hispano electrónico dance de los 90.
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Año 1992, en España, el Ministerio de Economía y Hacienda acordaba retener el 25% de los premios en metálico entregados en los concursos de televisión que excedían de 100.000 pesetas. 4 de febrero se intentaba el fallido golpe de Estado en Venezuela, comandado por el teniente coronel Hugo Chávez. En 1992 entraba en vigor la Constitución de Mongolia. Boris Yeltsin asumía el cargo de jefe del ejército de la Federación Rusa por decreto propio. También en junio de 1992 daba comienzo la cumbre de la Tierra en Río de Janeiro. El 11 de septiembre, el huracán Iniki, uno de los más dañinos en la historia de Estados Unidos, devastaba las islas de Hawái, Kauai y Oahu. Primero con Evelyn Thomas y su Masquerade, y ahora con Evelyn Champagne y esta versión especial del Out of Control, Fuera de Control. Nos vamos despidiendo en esta jornada de hoy. Muchísimas gracias a todo el equipo por haber hecho posible esta edición del programa. Gracias también a Factoría K Music por la distribución global del programa. Y especialmente gracias a ti por habernos escuchado una semana más. En nombre de todos los que hacemos posible el programa, recibe los saludos de tu amigo Celso Serrano. Recuerda que nos encontramos aquí en 7 días en Flashback. Hasta entonces, feliz semana a todos. Y recordad, be good

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1: 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Son las 3.
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0: 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Son las 4.
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9: ¿Cómo?
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0: 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Son las 5.
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0: 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Son las 6.
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0: 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Son las 7.
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Una manera baratísima de viajar es esta, la de recuerdas, eso sí, viajar en el tiempo. Fíjate, ahora mismo hemos pasado de este 2026 al año 1992, cuando Llora el Sol era el discazo de Cómplices. Uno de los discos más vendidos en ese momento, en ese año, en nuestro país, que nos ayuda a abrir una nueva edición de Recuerdas, la de este miércoles 13 de mayo. Y sí, esta canción, Cuando duermes, era la canción que abría ese genial disco llamado Está llorando el sol, de María y Teo. Teo y María que, oye, por cierto, en este 2026 siguen estando de gira. Por ejemplo, participan muy activamente en los festivales Love the Nightings. Con ellos hemos arrancado una nueva edición de Recuerdas, la de este miércoles 13 de mayo, pero ya tengo por aquí, si me lo permites, lo nuevo de Hombres G, que está sonando para ti en la radio, esto que se llama Los mejores años de nuestra vida. No me importa.

Me encanta recordarte cuando las canciones tienen varias vidas. Y ya sabes que es que esta canción es originalmente de los 70. Bueno, rozando el larguero. Año 1979, esta gran canción Hops Up de Donna Summer es del año 1979, pero lo de que tienen más vidas las canciones es que sabes que en los 90 aparecía como banda sonora original de una película llamada Full Monty y la convirtió de nuevo en un gran éxito y por lo tanto volvió a tener una nueva vida en la actualidad. Enseguida llega David Bisbal, ¿recuerdas con Corazón Latino? Antes Big Moonshine, nos cantan el Baby, I Love Your Way.

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Y la buena amiga de Shakira con una de sus grandes canciones, este Ciega Sordo Muda del año 1988. Pablo Flores y Estefano Salgado están en la producción de este genial disco que vendió una barbaridad de copias en todo el mundo. El disco se llamaba Ciego Sordomuda, exactamente igual que la canción que hemos escuchado de la buena de Shakira. Ahora nos vamos a ir del año de Shakira, el año 1988, a la maravillosa década de los 70. ¿Recuerdas? No, miento. Año 1981, The Rolling Stone, Start Me Up. Y después viajaremos al verano del 2001, donde cuando llegaba el calor, los chicos se enamoraban.

0: Una mezclita un poco rara, ¿no?
1: Recuerda
0: sus satánicas majestades de Rolling Stone con Start Me Up y luego una de las canciones del verano 2001 que se incluía en un disco llamado Disco Estrella y Caribe Mix. Hablamos de Sonia y Selena con el Yo Quiero Bailar.

0: esta semana número 20, nuestro disco de la semana, nuestro vinilo favorito es para el grandioso Joaquín Sabina. Y fíjate que yo, que tengo la voz destrozada esta semana, creo que ha sido elegido el disco perfectamente para que no se note tanto la diferencia entre mi voz y la del maestro Joaquín Sabina. El disco se llama Hola y Adiós, está publicado recientemente, está tanto publicado como en formato físico como en formato digital. Doble disco, doble CD, un montón de canciones del maestro Sabina. Sus mejores canciones sonando para finalizar la edición de hoy de Recuerdas. Volvemos mañana, como siempre, misma hora, mismo punto del dial, pero con muchos, muchos más recuerdos. Hasta mañana, ser buenos.
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0: 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Son las 8.
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0: 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Son las 9.
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0: bienvenidos como siempre a Radio Top 50 Matine. Ya estamos aquí como cada día, preparaditos para hacértelo pasar muy pero que muy bien durante las próximas 4 horas, ¿vale? Que comenzamos ya mismito. 9 y 11 minutos de la mañana en Canarias, 9 y 11 minutos de la noche, ¿vale? Si nos escuchas en la repe esta noche, como siempre, ¿vale? A partir de las 21 horas. Y también, como siempre, gracias, ¿vale? Muchísimas gracias por estar ahí detrás, por compartir tu mañana con nosotros. Mañana de miércoles, 13 de mayo de 2026. Estamos en el capítulo número 4021 del matiné, ¿vale? Oye, un saludo muy grande, como hacemos siempre, como hacemos todos los días, para toda la gente que nos escucha a través de la radio, a través de la FM, a través de la 98.9. Gracias por escuchar la radio de la comarca, claro que sí. También, por supuesto, un saludo muy grande para toda la gente que lo hace a través de nuestra página web, www.mixfm-radio.com. Y que no se me olvide, toda esa gente que nos lleva en su celular. Ya sabes, teléfono móvil, tablet, portátil chico, portátil grande, portátil medio. Es que hay un montón de medidas. Que hay un número de teléfono que ya está abierto, que es el 699-52-1228.
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0: ¡Señoras y señores! ¡Buenos días!

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1: Un programa normal y corriente. Claro, claro, claro. De 220 la corriente. Bueno, pues ya lo sabes, ¿vale? 699-52-1228. ¿Qué canción te gustaría escuchar hoy miércoles? Venga.
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1: ¡Señoras y señores! ¡Feliz miércoles!

0: hemos comenzado hoy. Así de bien hemos comenzado hoy con el W.
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0: Todo el equipo del show de las mañanas. Ya lo sabes, ¿vale? 699-52-1228. ¿Qué canción te gustaría escuchar en el día de hoy? Venga, pide, pide, claro. Tú pide por esa boquita, que ya sabes que nosotros aquí hacemos el resto. Mira que después llega la una y no nos da tiempo. Yo no digo nada, ¿eh? No digo nada.

0: favor, un trueno ahí al final, colega, que eso da un poquito de miedo, de verdad, un poquito. Escucha, escucha, escucha. Ay, por favor. No, lo dicho, da un poquito así de miedo, un poquito.
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0: 699-52-1228, ¿qué canción te gustaría escuchar hoy?

0: Pero es que lo dicen, hey DJ, hey DJ. Bueno, aunque en falso, señor. Por favor, por favor. 699-52-1228. ¿Qué canción te gustaría escuchar hoy?
1: Venga, pide, pide. Muy fácil participar aquí en el matiné, ya lo sabes, ¿eh? Muy, pero que muy fácil. Ay, ay, ay.
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0: Nos vamos a la discoteca a bailar. ¿O no?

0: Yo decía lo del baile porque, a ver, es asesinato en una pista de baile. En fin. Bailar, bailar, lo que se dice bailar, no creo yo. Sophie Ellis Bextor, ¿vale? Que nos hizo bailar con esto, ¿eh? Sí, señor. Hace ya unos añitos, en el 2002. Ha llovido.
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0: Justamente a la vuelta, comenzamos a leer los primeros mensajes de hoy.
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0: niño está súper guapo, ¿eh? Ese señor, el niño está súper guapo. Básicamente porque es agua nada más todo. Si tienes calor o lo que sea, tú te pones a ver el vídeo y se te quita. Es agua nada más, ¿eh? Es agua. Ha llegado el momento, señoras y señores, ha llegado el momento de comenzar ya a leer los primeros mensajes de hoy. Soy Bowie, ¿vale? Una de las habituales también aquí en el show de las mañanas con este Free Falling, ¿eh? Free Falling. Qué bonito, ¿eh? Qué bonito.
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0: ¿Qué digo yo? ¿Qué hacen ustedes a las 4 y 11 minutos de la mañana levantados, levantadas? Es que...
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0: Y a esa hora me mandan este mensaje a las 4 y 11 minutos de esta madrugada. Hola equipo, buenos días, hola, ¿qué tal? ¿Cómo estamos? Dice, para que no se me haga tarde. Vale. Para que no se me haga tarde, pínchame la canción de Enigma, Return to Innocence, ¿vale? Gracias César, felicidades por el programa y que sea antes de la una. Hombre, a ver, si lo has pedido a las 4 y 11 minutos de la madrugada, va a ser el primero además, ¿eh? Va a ser el primero. ¿Qué digo yo? ¿Qué haces tú a esa hora levantado o levantada, eh? 4 y 11 minutos de la madrugada, madre mía. Hace 5 horas, bueno, un poquito más ya.

0: ¡Qué bueno, qué bueno! ¡Madre mía! Bueno, pues la persona que nos ha mandado el mensaje a las 4 y 11 minutos de la madrugada está levantado o levantada. ¡Por favor, por favor! Ah, que muchísimas gracias. Muchísimas gracias por participar. Ya nos contarán algún día, ¿vale? ¿Qué hacen ustedes tan temprano levantados, levantados?
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0: ¡Qué barbaridad, por favor!

0: Nos hemos quedado en Tenerife con ella, con Mía. Se llama así, ¿eh? Se llama así.
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0: Uy, uy, uy, uy, uy, lo que me han pedido por aquí.

0: que te mandamos un saludo muy grande, ¿vale? Yo tengo que admitirlo, la primera vez que yo escuché esta canción hace ya un par de añitos, digo, ¿esto es una chiquilla?
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0: Va a ser que no, va a ser que no, va a ser que no.

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0: Ha llegado el momento. Ha llegado el momento de saludar a nuestra compi Lorena Santos, que ya está por aquí. Lorena Santos, ¿qué tal? Buenos días.
1: Muy buenos días, César González, todo junto. ¿Cómo estás?
0: Hoy no tienes problemas con el micro ni nada.
1: No, hoy no está perfecto. Nada. Hoy va a ser un día intenso que no tenso, porque tenemos un programa programón.
0: Siempre.
1: Viene súper. Bueno, pues hoy más.
0: Siempre.
1: Imagínate. Siempre. Hoy tenemos un.
0: Miedo me da. Hoy viene un programa intenso. Sí. No tenso.
1: No tenso. No,
0: miedo
1: intenso.
0: Me da.
1: Adela Moon, que nos manda su lectura.
0: Yo estuve en la charla de ayer por la tarde y. Normalito.
1: Claro, porque hay una surprise. Para César González, todo junto.
0: Claro.
1: Ya tenemos. Hoy tenemos. A ver. Una lectura astral de Adela Moon muy bonita.
0: Ajá.
1: Va en la misma consonancia de ayer. Bonita,
0: vale,
1: porque
0: vale.
1: Nos hemos quedado así como como chos.
0: Ajá.
1: Luego tenemos.
0: Cuídate ese catarro, Cuídate ese catarro. Que...
1: Sí, estoy en ello.
0: Está en ello.
1: Es lo que tiene tanta fiesta.
0: Claro.
1: Porque mi pregunta.
0: Se va descubriendo aquí las cosas.
1: Mi pregunta. ¿Por qué las fiestas siempre son por la noche?
0: No, hay fiestas que son por la mañana y a mediodía.
1: ¿Y cuándo? A ver, dime dónde hay una fiesta ahora.
0: A ver, por ejemplo, mira, la romería de Valle de Guerra va a ser a mediodía. A la una.
1: Claro, pero es que luego ya te coge la noche.
0: Ah, pero eso ya es problema tuyo. O sea, vamos a ver.
1: Hay que mirar.
0: La fiesta comienza, me parece que es o a la una o es a las 12 o a la una.
1: Vale. Entonces,
0: o sea, la romería me refiero.
1: Bueno, yo voy antes porque voy a la misa.
0: Bueno, pues sí.
1: Las cosas como son, porque ya que celebra San Isidro, se te abría la cabeza.
0: Después
1: entonces,
0: viene, sacado la romería,
1: entonces
0: viene
1: tú
0: la
1: estás en la romería.
0: Y la verbena es a las 2 o a las 3 de la tarde. O sea,
1: No, cerca a las 4.
0: Pues a las 4 de la tarde.
1: Tú estás en la romería.
0: De día, o sea.
1: Tú estás en la romería.
0: Mira a ver los espacios de tiempo que tienes tú ahí,
1: Tú estás en la romería, un montón de gente. Hace calor, saluda a todo el mundo. Baila,
0: sí.
1: Canta. ¿No? Luego te vas para la.
0: O sea,
1: por el camino.
0: La romería,
1: claro, comes.
0: Saluda a todo el mundo que te pega hasta las 6 de la tarde saludando a todo el mundo.
1: No, en la romería. Entonces, tú comes en la romería.
0: Sí.
1: Luego te vas para la plaza.
0: Ajá.
1: Pues te vas allí al kiosco Nesti.
0: Ajá.
1: A tomarte, pues,
0: claro,
1: una buena botita de agua.
0: Ah.
1: Por ejemplo.
0: Con cervecita.

0: lo que tú quieras. Claro, una cervecita. Entonces ya vas con calor y frío. Luego te pones a saltar con las orquestas, a reírte, a pasarlo súper bien. Ya empieza a caer la serenaje de la tarde, porque allí ya cae el sol. Claro, ya viene todo. Ya se te hace de noche la fiesta.
1: Yo creo que tú... Mira, está agobiado, mira. Mira, Pepe Vejín. ¿Qué ha pasado? ¿Qué ha pasado? Está agobiado el hombre. ¿Qué ha pasado?
0: Venga, pues Adelamón, ¿qué ha dicho hoy? Aquí que te mando desde tempranito esa lectura astral maravillosa que hace ella con los astros, con las estrellas, los polvitos cósmicos.
1: Claro, claro.
0: ¿Y qué es lo que nos ha dicho? Pues...
1: A ver, vamos allá.
0: ¿Qué ha pasado con Aries?
1: A ver.
0: Hoy vas con energía de yo puedo con todo. Y sí, pero no hace falta discutir con la cafetera ni con nada, hay que tener paciencia, porque hay buen momento para improvisar planes y salir de esa rutina.
1: Yo no discuto con la cafetera.
0: Por lo tanto, mi lectura de fondo, la mía personal, César González, todos juntos, sí, es que aquí hay clink clink, dinerito, porque para salir de la rutina, hacer planes improvisados, algún dinerillo tendrás, pero tú no lo quieres contar. Así que sí lo tiene, sí lo tiene. Adela Moon dice que lo busque, que está ahí, que ella lo ve.
1: El silencio en la radio dice mucho.
0: Bueno,
1: no digo nada.
0: Tauro, ¿qué ha pasado con Tauro?
1: ¿Qué ha pasado? A ver, Tauro,
0: tú tienes una misión astral hoy, que es darte un caprichito sin sentirte culpable. El universo aprueba ese café rico que tanto te gusta, o esa siesta que tanto te gusta, o ese hoy yo no cocino que me voy a comer fuera. Hoy, Tauro, está así.
1: No, estás muy cafetera hoy, Adela Moon.
0: Claro, se levantó tempranito.
1: Ya nombró el café conmigo y ahora no, con Tauro.
0: Y vienen más café.
1: ¿Vienen más café?
0: Sí, sí.
1: Pues nada, llamamos a Cristi también.
0: Lo está dejando caer. ¿Qué ha pasado con Géminis?
1: A ver.
0: Tu cabeza va más rápido que el wifi, tienes ideas brillantes, conversaciones divertidas y posibilidad alta de terminar hablando de algo muy raro a las 2 de la mañana, porque va a ir a la fiesta, claro, a las 2 de la mañana ya hablas de todo.
1: Bueno, ¿también te puedes echar un café?
0: Claro,
1: también.
0: Pues ya aguantas hasta las 6.
1: Claro. ¿Qué ha pasado con...?
0: ¿Qué ha pasado con Cáncer?
1: ¡Ay, mi madre! ¡Rita, agárrate!
0: Porque te puedes caer.
1: Te puedes caer.
0: Modo sensible activado para todos los Cáncer, pero ahí hay una versión tierna, nada dramática, Cáncer. Hoy atraes buenas vibras y dejas de preocuparte por todo el mundo, aunque sea solo 5 minutitos. Es mejor que se preocupen por ti, Cáncer.
1: Bueno, está bien. Está bien, hombre. A ver, ¿qué ha pasado con
0: Leo, para todos los Leos del mundo mundial?
1: Verás.
0: Del mundo mundial, mundialísimo.
1: Sí, verás.
0: Y verás. Nuestro Leo en particular. Brilla sin esfuerzo y tú lo sabes, Leo. Ojo. Que no hace falta convertir cada anécdota que te pasa en el día a día en una película. De verdad que no hace falta. Ya está. Te queda bien, pero no hace falta.
1: No sé si decirle que ponga los aplausos. Porque vamos, es que...
0: Te gustó, ¿eh?
1: Hombre,
0: teníamos sorpresa para ti.
1: Hombre, que se gustó, ¿eh? Ya era hora, ya. Mira, ha puesto Cris aquí que está nerviosa ella.
0: Porque sabe que viene ya.
1: A ver, ¿qué ha pasado con...?
0: ¿Qué ha pasado con Virgo?
1: Pues, Cristi, agárrate.
0: Atención. Tu superpoder hoy es organizar el caos ajeno mientras el tuyo mira para otro lado.
1: Uy.
0: Ese es el superpoder de Virgo. Respira, todo necesita una lista de Excel, un bolígrafo, una libreta para apuntarlo todo. No, Virgo, no. No hay que ser tan organizada. ¿Y ahora qué te pasó?
1: No, es que te está esperando ahí algo, yo qué sé, revolucionario. Le van a caer 50 millones de euros o algo.
0: No, pero si no viene de dinero.
1: No,
0: quedamos pero que general, no viene de dinero.
1: En general.
0: En general no viene el dinero. Hoy no viene el dinero, quedamos que...
1: Normal,
0: pues hoy normal ha sacado estas frasecitas así normales.
1: ¿Le va a dar una fatiga?
0: ¿A quién?
1: A Cristi.
0: ¿Por qué?
1: Hombre.
0: Oye, estamos diciendo a Virgo...
1: A ver...
0: Que hoy respire y que no hace falta que controle todo.
1: Bueno.
0: No hace falta.
1: Cristi, que no te dé una fatiga entonces. Claro que no.
0: Claro, ya estaba nerviosa a ver qué le iba a pasar, pero es que tú piensas que ya está pensando en dinero.
1: No, porque
0: Cristi es Virgo y todos los Virgos son hormiguitas trabajadoras que tienen ahí sus dineritos guardaditos y no se preocupan
1: Dice, no. Dice, Cristi, no, dice, no.
0: No, no está nerviosa.
1: No está nerviosa, nena.
0: Claro que no.
1: Dice, porque... va al café, dice. Pues que aproveche, ve. Mira, otro al café.
0: Bebé, mira, tranquila. Ella ahora va a organizar lo ajeno, que es ponerse a preparar el café para todo el mundo.
1: Eso es verdad.
0: Y ya está.
1: Lo pone aquí, eso
0: y ya está.
1: A ver, ¿y por qué? ¿Y por qué? Pues no lo sé.
0: Porque es así, es maravillosa y es amable.
1: A ver, ¿qué ha pasado con...?
0: ¿Qué ha pasado con Libra? ¿Y ahora por qué te ríes?
1: No, que me pone aquí, voy al café. Y dice, claro, no, eso es verdad, verdad.
0: Claro que es verdad.
1: Sí, de verdad.
0: ¿Lo ves? Ya está, ella estaba nerviosa, madre todo mía. Le sigue bien, pues ¿ves? Sigue.
1: Ahora se puede tomar el café tranquilo.
0: Libra, ¿qué ha pasado hoy con Libra? El universo te pone en modo encanto. Buen día para ligar, socializar o convencer a alguien de pedir postre compartido.
1: ¡Madre mía!
0: Pues que no lleve un Libra hoy conmigo porque no me va a convencer.
1: Que no vaya con un Acuario, porque si no, no vea.
0: No, no, Acuario no. Yo.
1: Colores.
0: Yo. Que hay Acuarios que sí les gusta compartir.
1: Es verdad, verdad.
0: Voy a hacer un Kit Kat.
1: Un Kit Kat, bueno, a un Kit Kat.
0: Un Kit Kat rapidito.
1: Venga, rápido.
0: El otro día quedé con una amiga que es Acuario.
1: Venga, rápido.
0: ¿No? Y entonces dice... ¿te parece si pedimos postre? Y pero nos, las dos nos echamos a reír y dijimos, ajá, venga va, cada una pide uno,
1: ajá,
0: lo partimos a la mitad,
1: claro,
0: yo te doy mi mitad, tú la sí, tuya para probarlo, pero ajá, al final cada una tiene su postre entero,
1: ajá,
0: si te das cuenta. Mira, compartimos pero comiéndonos el postre entero.
1: Qué
0: así somos.
1: Qué agarradas desabridas son.
0: No, agarradas no, que pagamos no, cada una lo suyo.
1: ¡Dios mío! ¡Dios mío! ¡A ver! ¿Qué ha pasado con...?
0: Si llegas a ir tú, no hay postre.
1: No, no, vamos. Eso ya
0: porque
1: te lo
0: ya
1: digo,
0: se descompensa el
1: plato. Te lo digo yo ya. A ver. Siguiente, ¿qué ha pasado con...?
0: Con Scorpio.
1: Scorpio, vamos allá.
0: Intuición finísima la de Scorpio. Detectas mentiras indirectas, ajá, gente rarísima a kilómetros. Sí. Necesito tener un Scorpio a mi lado hoy.
1: Fíjate tú.
0: Usa ese radar para evitar dramas y acércate a quien sí de verdad te suma.
1: Bien, bien.
0: Y te multiplica, ver, y esas
1: te
0: cosas.
1: Multiplica y todo. A ver, ¿qué ha pasado con...?
0: Sagitario.
1: Vamos con Sagitario.
0: Hoy necesitas movimiento, risas, hoy necesitas cero aburrido total.
1: Ajá.
0: Si hoy dices me apunto a un plan improvisado, vas a acabar pasándolo muy bien.
1: Ah, está bien, bueno, ¿verdad? Está bien, ¿eh? Bien, bien. A ver, ¿qué ha pasado con...?
0: ¿Qué ha pasado con Capricornio?
1: Vamos con Capri. Laura, agárrate, Laura.
0: Es muy importante para nuestro Capri porque hoy productividad nivel leyenda. Imagínate. Pero recuerda que descansar, aquí viene el descanso para, ajá, Capri,
1: ajá,
0: también cuenta como actividad importante. Tu sofá quiere hablar contigo, Capricornio. Sofá, silla, cama.
1: ¿Y por qué haces así con la mano?
0: Hombre, porque yo me expreso.
1: Te expresa.
0: Con el universo.
1: No te expresa.
0: Me expreso con el universo.
1: Pero porque aquí no hay cámara ni nada. No, no hay.
0: Por eso
1: ¿no?
0: es una radio.
1: No, no hay, no, no hay.
0: Por eso es una radio.
1: Es verdad, verdad. A ver, ¿qué ha pasado con...?
0: ¿Qué ha pasado con Acuario? Atención.
1: Penúltimo. Ay, ver, ay, Dios.
0: Ideas locas que podrían funcionar sorprendentemente bien. Ajá. Hoy tu creatividad está en modo experimental.
1: Claro.
0: Aprovecha antes de que se te olvide. Ah, no, no, no, porque yo llevo una libreta siempre conmigo.
1: Ah, ya la llevo apuntado. Ella lo tiene ahí apuntado.
0: Yo voy caminando, me hace idea. Plaf. Me freno.
1: Me freno.
0: Por eso yo siempre digo, mantengan la distancia de seguridad.
1: Verdad,
0: porque
1: verdad,
0: si yo voy caminando, uno va detrás mirando el móvil, siempre me pega un porro.
1: Lleva un cartelito ahí todo. Y para acabar, ¿qué ha pasado con...?
0: ¿Qué ha pasado con Piscis?
1: A ver.
0: Andas de soñadora Piscis y con las energías en película indie, que ellos siempre se están así, súper flow total. Perfecto para escuchar música como la de Mix FM Radio.
1: Claro.
0: Para imaginar viajes, para enamorarte de alguien que probablemente tenga una planta bonita en su casa.
1: Madre mía. Todo eso.
0: Todo eso le va a pasar a Piscis hoy. Maravilloso.
1: Piscis, yo que tú no salías de casa, ¿eh? No,
0: que
1: no.
0: Si es bonito, si es un día de soñar.
1: De
0: ay,
1: soñar,
0: mi madre, que no está, él no lo está entendiendo.
1: De soñar,
0: ese,
1: de soñar.
0: Ese es el problema de la Moon, ya lo acabamos de descubrir.
1: Adela,
0: César González,
1: hablar, ¿eh?
0: Todo juntos, no entiende.
1: Tenemos que hablar, ¿eh?
0: No tiene compresión lectora.
1: No, no. 40 segundos y de vuelta.
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1: Esto continúa aquí en el show de las mañanas en este 13 de mayo de 2026 con nuestra compi, con Lorena Santos.
2: Y atención, César González, todo junto, porque verás, vas a adelantar tu fin de cine al día de hoy. Además de otros días que se celebran hoy, que te voy a decir ahora rápidamente, se celebra el 40 aniversario de Top Gun.
1: ¡Sí, señor! ¡Sí, señor! ¡Sí, señor! Yo, ¿dónde estabas tú en el año 1985?
2: ¿No? Por ahí. Ya yo estaba por ahí caminando y corriendo y yo vi la peli y todo.
1: La primera parte.
2: Top Gun se estrenó el 16 de mayo. El 16 de mayo. El 16 de mayo. Pero por temas de publicidades y demás, se liaron la persiana y los fans, pero y al final lo han fijado el 13 de mayo. Pero realmente es el próximo sábado.
1: Otro día después.
2: Sí, cuando lo cumple, pero hoy en muchísimos cines se va a volver otra vez a... bueno, de hoy al sábado. Se va a volver a poner otra vez la peli de Top Gun, la primera, la fantástica y maravillosa de Top Gun. Que luego en el 2022, pues... sacaron pues esa
1: secuela,
2: por así decirlo.
1: Esa secuela.
2: Bueno,
1: dicen que van a sacar otra, dicen que van a sacar.
2: Bueno, vamos a ver.
1: No sé. No,
2: bueno, pues la película de Top Gun hace 40 años pues intentó convencer a medio mundo de que pilotar un caza era lo más sexy que podía ser un ser humano. Lo curioso de esta película es que tú ibas a ver la película y tú salías del cine con unas ganas tremendas de pilotar un avión y de tener unas gafas de piloto.
1: Vale.
2: Sí, todo el mundo quería tener...
1: Y la chaqueta bomber. La chaqueta también.
2: Todo el mundo quería eso.
1: La chaqueta.
2: Eso era como algo que cuando te decían que... Resúmeme la película. El mundo hablaba de las gafas, hablaba de la chaqueta y de pilotar un avión.
1: Y la moto, la Kawasaki, también, hombre. A ver, que te estás olvidando de la moto, colega.
2: Bueno,
1: de la Kawasaki.
2: Pues volver a ver esta película...
1: Bueno, creo que era una Kawasaki, no estoy seguro.
2: Yo no me quedé ahí. Bueno, la ves esta noche. Esta noche volveré a verla. Porque volver a ver esta película es como abrir la cápsula del tiempo.
1: Claro.
2: Con olor a gasolina, a cuero, a laca, a esos felices 80 de guitarras eléctricas, de humo por todas partes, gente sudando, ojo, aunque estuvieran quietos, era importante que se viera el sudor.
1: Importante.
2: Miradas así todas intensas.
1: No, porque es que hacía calor, entonces claro, dice ya, entre el calor, el puro del comandante Strickland, todos ellos, pues entonces ya, bueno, sí.
2: Bueno, recuerdan, hay una parte muy importante de la película y que vamos a hacer un mini spoiler de la 2022. La relación que había entre Maverick y Iceman.
1: Sí, claro.
2: Era una super tensión entre ellos.
1: Una tensión ahí súper guapa.
2: Pero más que una película romántica.
1: No.
2: Muchísimo más.
1: Claro.
2: Luego estaba Charlie, que era la química imposible y esas conversaciones un poco raras que tenía la Charlie. Luego Gus. Gus era el corazón de la película, aunque él estuviera atrapado. Parecía que estaba siempre dentro de un videoclip.
1: No salía nunca.
2: Y lo curioso de esta película, en 1986, que fue el boom.
1: 86, 40 años.
2: Claro. La Marina estadounidense... llegó a poner puestos de reclutamiento fuera de algunos cines porque la gente salía
1: era
2: de allí.
1: Era tanto, ¿no?
2: Que
1: era,
2: se creían invencibles.
1: Era tanto,
2: O sea, no tuvieron que hacer ninguna campaña de marketing ni de nada para reclutar, como se suele hacer pues todos los años.
1: Bueno,
2: en todos los países.
1: Captación.
2: Te metas en el ejército y demás. Bueno, pues la Marina estadounidense tuvo ahí la pedazo de campaña publicitaria gratis, totalmente gratis. Y fue muchísima la gente que se metió en la Marina.
1: Pues esta fue la canción principal de la peli.

0: una banda llamada Berlín, ¿eh? Que se llamaban así, ¿eh? Se llamaban así, Berlín, ¿eh?
1: Y cuando tú escuchas toda esta música, claro, y te imaginas aquí, yo siempre lo he dicho, es atención, que no es mi ídolo, no. No, Tom Cruise no es mi ídolo, pero bueno, a ver, reconozco que, a ver, tú oyes todo esto, la moto, claro, él va en la moto, la aparece moto, con su cazadora, claro, toda esa,
0: su gafa,
1: la sonrisa esa de tipo malo.
0: No ha roto un plato,
1: que no rompe un plato,
0: nada,
1: ni que nada.
0: No ha roto un plato.
1: Y entonces, a ver, me da igual todo. Me la... es que me da lo mismo, yo soy súper seguro de mí mismo. Entonces, es que eso justo tú es no lo entiendes, que gusta, porque claro, al fin y al cabo eso encaja.
0: Tú no lo entiendes.
1: Eso encaja. Claro. Pero vamos, que eso no es porque... Luego yo me di cuenta, eso no es porque él estuviera interpretando un papel. No. Es que él es así porque luego en todas las películas luego lleva siempre esa historia. Pero bueno, que él es así.
0: Bueno, y correr.
1: Y correr. Cuando anunciaron Top Gun Maverick, ajá, pues mucha gente dijo...
0: La segunda parte,
1: por decirlo. Mucha gente dijo, uff, la que se nos va a venir encima. Porque es verdad que Hollywood lleva muchos años resucitando, por así decirlo, películas. Y que luego, pues,
0: son un
1: batacazo total. Pero esa vez, pues, pasó algo muy raro, pero muy raro, y es que salió bien, y salió bien de verdad.
0: Sí.
1: Porque...
0: Triunfo.
1: No dio nostalgia, no fue una nostalgia fácil. De hecho, la secuela funciona cuando dejas tú de mirar al pasado.
0: Es verdad.
1: Y te das cuenta de que realmente está hablando del tiempo, del desgaste, de hacerse mayor cuando el mundo ya no necesita, pues gente. Claro, él cuando llega simplemente él va a ver si puede ayudar.
0: Claro.
1: Pero se da cuenta que todo va avanzando.
0: Va avanzando. De hecho, no voy a hacer spoiler de la película, pero de hecho hay una persona que aparece en la película, en la segunda, en Maverick, ¿vale? Que no aparece en la primera.
1: Hay muchos.
0: No, o sea, a ver.
1: Sí, hay muchos que no aparecen en la primera.
0: Digamos de la trama nostálgica, ¿vale? Nostálgica de la primera parte, ¿vale? Que suele ser siempre que aparezca después, pasados los años.
1: Pues no, si ya pues, lo estamos diciendo, es que no, es totalmente diferente.
0: No, exacto. Pero ojo, se nombra en la primera parte.
1: Sí, a ver.
0: Se nombra, pero no aparece.
1: Pero pero a ver, que es totalmente diferente. La segunda parte no estén esperando me vuelvo para atrás.
0: No voy a hacer spoiler y no voy a decir quién es.
1: Me vuelvo para atrás.
0: Es una chica, bueno. Nada más. No voy a decir más, pero es una chica.
1: De aquí a allá lo dice. Bueno, pues nos damos cuenta que no tiene nada que ver, porque ya no interpreta a ese chico arrogante, va intentando seguir siendo el súper útil y demás. No, ya se va dando cuenta, ¿no?, que todo va cambiando.
0: Sí.
1: Y eso también pues tiene más de verdad de lo que se espera en una película.
0: Claro. Y además, digamos que son... digamos que la película, la segunda, Maverick, digamos que también es realista en el sentido de el actor que Val Kilmer, en este caso, que aparece en él. Y es realista porque hace de un enfermo, digamos, o sea, capitán no sé qué.
1: Y está enfermo porque en la vida real está
0: porque
1: enfermo.
0: Porque realmente en la vida real está así.
1: Ya no está con nosotros.
0: Ya falleció el 1 de abril de 2025, del año pasado.
1: Bueno, pues nada, un año pasado. Ya.
0: Pues
1: como te decía, la película original, la que hace ya 40 años, la que estamos hablando ahora, iba sobre correr realmente.
0: Sí, exactamente.
1: Y la del 2022, pues va de aceptar que el tiempo... pasa y va corriendo,
0: va
1: que son
0: corriendo,
1: cosas diferentes.
0: Por eso te decía algo de correr, que va corriendo.
1: Y hay unos detalles de la peli que me gustaría que contarte.
0: Ajá.
1: Tú aquí acabas de hablar de Val Kilmer.
0: Sí.
1: Pues él casi rechaza ser Iceman
0: en
1: la película porque le parecía demasiado militar.
0: Lo dijo muchas veces.
1: Al final, pues lo aceptó y mira, terminó siendo un personaje gigante, de lo más gigante, porque realmente no era el protagonista, pero dejó huella.
0: Creo que fue culpa de su representante, que le dijo, hazla.
1: Pues dejó mucha huella. Luego ahí, ¿te acuerdas? A ver, yo creo que todo el mundo ha visto Top Gun. Quien no la haya visto y 40 años después la quiera ver, se van a acordar de lo que les voy a decir. Hay una escena que están jugando a voleibol playa.
0: Ah, sí.
1: Es una escena que no aporta absolutamente nada a la película. Pero En los años 80, eso era súper importante, abdominales, sudor, música de fondo, la cámara ahí dando vueltas, versión cámara lenta, eso era importante en los 80 y por eso está esa imagen ahí que muchos dicen, pero ¿y eso para qué? Pues hay que quedarnos en esa época.
0: ¿Puedo hacer un mini spoiler? Aparece también en la segunda parte.
1: Es que tienes que hacer cosas de...
0: Ya no digo más porque si no es que la voy a contar. La voy a contar.
1: Luego, a ver, yo no vi Top Gun en el cine. Ajá. Pero sí se dice...
0: Yo sí.
1: Vale,
0: yo sí
1: no vi. Sé si en su época entiendo que fuiste al cine Atalaya.
0: En el cine Atalaya, exactamente.
1: Vale, no sé si allí pasó lo mismo que en los cines americanos. A ver. Que se decía que era tan brutal el sonido de original de los aviones que la gente salía hasta medio sorda.
0: No, pero era muy bueno. Pues, recuerdo que en esa época se empezaba a estrenar el sonido Dolby Surround.
1: Entonces la gente salía como, wow, qué bueno, no sé qué. Bueno, a día de hoy a lo mejor se quejaría muchísima gente
0: seguro, de esto. Seguro.
1: Luego, para Top Gun Maverick, la del 2022, Tom Cruise insistió en que los actores, que ya yo vi la del 2022 y ahora me estoy dando cuenta, pues insistió en que los actores, los que hacían de piloto con él, entraran dentro de un F-18 de verdad.
0: Exacto, la tienen.
1: Entonces, las caras de ellos... Esa cara de sufrimiento, esa cara de impacto, no es actuada.
0: No,
1: es real. Es lo que él quería.
0: Es real. Está muy bien, además producida por él y todo.
1: Porque si hay algo que Tom Cruise siempre ha abogado es utilizar la pantalla verde, lo que llamamos el croma.
0: El croma.
1: Lo menos posible.
0: Exacto.
1: Él prefiere que haya más velocidad, más riesgo, más todo, que se vea en lo posible la película lo más real. Habrá veces pues que no se puede hacer. Porque no puedes ir a grabar.
0: De hecho, las tomas, digamos, peligrosas, entre comillas, donde se utilizan los dobles, el 90% las realiza él. Las de su personaje las realiza él. O sea, imagínate, hasta dónde llega.
1: Y ahora esto que te voy a decir es algo, bueno, que he pensado, que hemos visto, pero para ver esto tienes que ver la primera película. Quien no haya visto la primera película, tiene que ver primero la que fue en el 86, la que cumple ahora los 40 años, y luego irnos a la del 2022. Claro. Quien lo haya visto lo entenderá. La verdadera escena, la que te das cuenta que no es un vamos a continuar con la otra, uy, que me cansa, no. La película del 2022 es cuando el encuentro entre Maverick y Iceman.
0: Ah, claro.
1: Ese encuentro. Claro. Ahí es donde nos damos cuenta que la película ha cambiado.
0: Claro.
1: Ahí nos damos cuenta que no hay postureos, que no hay super frases, no hay super guay, no es como un continuo. No. Ahí nos damos cuenta del paso del tiempo y de que ellos se han adaptado al tiempo en la película.
0: Y es una... Bueno, no lo voy a decir.
1: Y es muy duro.
0: No lo digas, porque va a romper la película.
1: Es muy duro cuando tú ves ahí... No, claro. te das cuenta de todo eso, ves dos personajes que sin casi ni diálogo están haciendo una escena súper bonita. Y yo creo que la más potente es cuando ellos terminan con una conversación amigable muy bajita.
0: Muy bajita.
1: Y te das cuenta ahí de lo que era cuando los pilotos a lo que es ahora.
0: El pique.
1: Todas esas cosas y dónde termina todo. Entonces, pues qué súper bonita.
0: Muy bien.
1: En fin, que pues son películas que realmente pues no han sido solo de aviones, van de esa sensación de querer apretar un poco más el acelerador, aunque ya escuches al tiempo ahí que viene detrás de ti, pero bueno, que muy bonito, que son 40 años ya de Top Gun y que, como te decía, pues ves sorpresa
0: para ti. Claro, es que a mí me gusta mucho. Este fin de semana, maratón de Top Gun.
1: Bueno, y aparte de Top Gun, pues que estamos celebrando hoy aquí en España, concretamente el Día Nacional del Niño Hospitalizado.
0: Ajá.
1: Bueno, estaría genial que le pongan Top Gun a los
0: también,
1: niños.
0: También puede ser.
1: Yo tuve una experiencia muy bonita porque, aparte de ser una niña que estuvo hospitalizada, es que a mí me pasa todo en esta vida. Pues dentro de mi trabajo final de carrera, que en su momento se llamaba práctico, pues hice mis prácticas en un hospital con los niños. Y están súper bien porque, claro, a ver, ahí están los que van de paso, pero los que se tienen que quedar ahí mucho tiempo, pues es para ayudarle. Ah. ¿Y qué más celebramos hoy? Pues el Día Mundial del Entrenador de Fútbol. También es hoy.
0: Madre mía.
1: En honor al escocés Alexander Ferguson, fue el entrenador del Manchester United, que se considera el más ganador de la historia.
0: Verdad, sí.
1: Y la última vez que lo dirigió fue pues en 2013, hace 13 años.
0: Hace un par de añitos.
1: Y luego, que ya lo voy a enlazar en el despuesito.
0: En el después.
1: Hoy es el Día Mundial del Cóctel.
0: ¿El del cóctel?
1: Que claro, ayer cuando lo hablábamos yo decía, pero esto ya lo hemos hecho. No, es que celebramos el Día del Barman.
0: Vas a hacer un
1: y
0: cóctel.
1: Y hoy es el Día Mundial del Cóctel.
0: Bueno.
1: Pero también es el Día Internacional del Hummus. Pero
0: madre
1: nos vamos
0: mía.
1: A quedar con el del
0: madre
1: cóctel.
0: Madre mía, madre mía.
1: Claro, hoy viene fuerte
0: día,
1: trabajando.
0: El pibe del día, colega, no vea. Agüita, colega.
1: Y para terminar, agüita, que agüita. También es importante, 13 de mayo, pues felicidades a todas las Fátimas que nos estén escuchando,
0: verdad,
1: porque
0: verdad.
1: Hoy es el Día de la Virgen de Fátima.
0: Que soy, es
1: que
0: verdad,
1: también es pues súper importante dentro de nuestro de cultura, país, religión. Todas esas cosas, ¿te parece poco todo lo que te he traído hoy?
0: No, te has consumido todo el tiempo. ¿Tú sola?
1: Todo el tiempo.
0: A ver qué hago
1: yo
0: ahora.
1: Sí, de aquí a la una tenemos un montón de tiempo.
0: Bueno, de aquí a la una hay tiempo de sobra.
1: Está súper bonito. Aquí está la gente diciendo, ¿y qué hago yo hoy? Pues hoy vas a Pikachu, te compras todas las golosinas posibles, habidas y por haber, los refrescos, porque esta noche te vas a pegar
0: cansada de tocar.
1: Que no te da tiempo hoy, porque si mañana me toca trabajar, pues ya te lo preparas para el fin. Es que hay tiempo para todo, y del domingo para la romería.
0: Y el, madre mía, por favor.
1: Todas esas cosas bonitas.
0: Y estamos a miércoles solo.
1: Pero yo te lo organizo.
0: Ya te veo ya. Gracias, compi. Hasta luego.
1: Hasta el huesito.
0: Adiós.

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0: sonando también aquí en el show de las mañanas.
1: ¡Qué sí, está rico!
0: Bueno, que le damos la bienvenida de nuevo a nuestra convidada Lorena Santos con la receta del día de hoy, un tanto especial.
2: No, no es especial.
0: Ah, ¿no?
2: No, normal.
0: A ver, a ver. No, es que yo estoy, vamos, anonadado. Acabo de ver la foto y... ¿Para beber?
2: Claro, es que vamos a celebrar hoy el día del cóctel. Ah, 13 de mayo se celebra el día del cóctel. 220 años hace que salió por primera vez en un periódico en Nueva York en 1806. Ajá. Pues la primera publicidad, por así decirlo. Bueno, la primera vez que salía la palabra cóctel.
0: Cóctel. Ah, cóctel. Vale, vale.
2: Bueno, pues hoy, 13 de mayo, se celebra el día del cóctel, que como bien decía antes, fue el 24 de febrero cuando celebramos el día del barman.
0: Es verdad, sí, es verdad, es verdad, verdad.
2: Pues hoy te voy a dar dos recetas de cóctel, que nosotros hemos probado.
0: Sí.
2: Una es con alcohol y otra es la sin alcohol, que nosotros nos hemos quedado con la sin alcohol.
0: Sin alcohol.
2: De siempre. Es más mejor.
0: Más mejor, como dicen los chiquillos, hombre. Más mejor.
2: Bueno, pues nosotros somos de lo nuestro y entonces te voy a decir primero el de alcohol. Es de hace unos años se puso de moda, dos añitos más o menos. Que es el cóctel mezcla imposible canaria.
0: Madre mía.
2: Esto es hasta que lo pruebas. A entonces, después que lo pruebes, pasa a llamarse peligroso. Así lo llamaban, dangerous.
0: Ay, mi madre.
2: Por su alta palatabilidad.
0: ¿Qué es eso?
2: Sí, eso es dentro de cuando prueban, esos son, es que estoy aprendiendo.
0: No,
2: las palabras, ¿no? ¿Sí? Igual que con los olores, los sabores y tal, pues el paladar.
0: Pues
2: se considera que la alta palatabilidad es, irresistible. Total.
0: Ah, pero no lo sabía.
2: Lleva alcohol, el sabor es impresionante y sin darte cuenta, pues puedes coger una borrachera a nivel pro. Entonces, de ahí que se llame, lo empezaron a llamar peligroso, muy
0: dangerous,
2: peligroso.
0: Dangerous, vale.
2: ¿Y qué vamos a necesitar para hacer este cóctel mezcla imposible canaria?
0: Ajá.
2: Ron miel y clipper de fresa.
0: ¿En serio?
2: Yes.
0: ¿Nada más?
2: Nada más y nada menos.
0: Bueno, nada más y nada menos, sí.
2: Se necesita 5 centilitros de ron miel, mucho hielo y una botella pequeña de clipper.
0: Ah, mira.
2: Ponemos el hielo, ponemos el ron miel, el clipper, revolvemos y...
0: ¡Listo!
2: Y a disfrutarlo. Pero, ojo, mucho ojo, mucho cuidado, porque es alcohol,
0: hombre,
2: ni para menores, ni para personas que no sepan decir hasta aquí. Y luego nos vamos a quedar con el cóctel que a nosotros de verdad nos gusta
0: de
2: y
0: sin
2: que
0: alcohol.
2: Es mucho mejor, sin alcohol. Y que es para ya estos días que está entrando el calor y que llega el veranito, que es el Clipper Fresa Fizz. Es que todo viene con Clipper, claro, porque todo fizz. Nuestro.
0: Madre.
2: ¿Qué vamos a necesitar para hacer esto? Una botella de Clipper de fresa, que ojo, que Clipper no nos paga,
0: pagamos nosotros a ellos,
2: vamos a tirar por lo nuestro, Vamos a necesitar una botella de clipper de fresa muy frío, unas 3-4 fresas maduras, que estén maduritas y ahí para cortarlas todas finitas, medio limón, mucho hielo y luego como algo opcional, por si les apetece, azúcar para hacer la escarcha en el vaso, en la parte de arriba, y agua con gas.
0: Ah, mira, muy bien.
2: ¿Cómo vamos a preparar este cóctel? Muy sencillo. Con el azúcar y el limón hacemos la escarcha para ponerla en el borde del vaso. Y hacemos ahora las fresas, las partíamos en rodajitas y el limón. Lo ponemos en el fondo del vaso y con el mortero ahí las cachamos un poquito para que libere esos juguitos. Le añadimos hielo al vaso, bastante hielo. Incorporamos dentro lo que nos queda de fresitas y de limón, si tenemos.
0: Mira, qué bien.
2: ¿Vale? Se lo ponemos todo. Llenamos con el clipper de fresa. Pero si tú quieres que sea menos dulce, le pones 3/4 del clipper y un cuarto del agua con gas.
0: Vale.
2: Que no, pues todo el clipper y ya está. Lo remueves con la tipo de cucharita la que es de rabo largo. Y ya está,
0: a disfrutar.
2: Ahí el único problema que tienes ahí es que te dé un subidón de azúcar, pero nada más.
0: Te veo con cara alegre hoy.
2: Sí, muy contento.
0: ¿Has probado alguna vez?
2: Claro, este último. Es que estábamos, oye, ya que dijimos, pues vamos a hacerlo, ¿no? Para la foto y
0: esta mujer,
2: somos felices.
0: Pues
2: celebramos hoy el día del cóctel con un refresco canario.
0: Muy
2: el
0: bien.
2: Clipper de fresa.
0: Y nunca mejor dicho.
2: Pues sí, el clipper de fresa.
0: Compi, muchísimas gracias.
2: Gracias a ti.
0: Hasta mañana.
2: Hasta mañana.
0: Cuidado con los cócteles.
2: Van a estar, bueno,
0: no digo nada, no digo nada.
2: Cóctel. ¿Ah? Atienda.
0: A ver.
2: Cóctel y Top Gun.
0: Bueno,
2: es el
0: bueno,
2: día perfecto
0: bueno,
2: para
0: bueno.
2: hoy.
0: Bueno, bueno, bueno. A ver cómo va a venir mañana. Gracias,
2: hasta mañana.
0: Compi. Adiós.
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1: Lo pone aquí Bizarrap, ¿eh? Este señor, no soy eterno. Uy, uy, uy.
0: Me mentiste, baby.
1: Esto me lo ha pedido mi amigo Adri. Adri, oye, un saludo muy grande, amigo. Gracias también a ti por estar ahí escuchándonos, ¿vale?

0: que te mandamos un saludo muy grande, ¿vale? Sí. Gracias también a ti por estar ahí escuchándonos. Que si no estuvieran ahí, nosotros no estuviéramos aquí, ¿eh? Que siempre, siempre lo digo, ¿eh? Ay, ay, ay,
1: ay, ay, ay. Cuello blanco.
0: Madre mía, bandida de cuello. Por favor.
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0: la coña.
1: Un poquito de fundamento, ¿eh? Un poquito de fundamento,
2: en
1: ¿vale?
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1: ¿Sí, señor?
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1: A ver, ¿qué tengo yo por aquí? Espérate, oye, que quiero mandarle un saludo muy grande a mi amiga Ana, que la tengo por ahí detrás. Dice, hola, Olita, muy buenos días, familia de Mix FM Radio. Hola, qué bonito. Soy Ana. Hola, Ana, ¿qué tal? Buenos días. Gracias, equipazo, y feliz miércoles para todo el mundo mundial. ¿Cómo está por aquí? Me han pedido por aquí algo animadito. Vale.

0: De parte de todo el equipo del Show de las Mañanas, de parte de todo el equipo de la radio de la comarca. Que cumplas muchos más y que todos lo digamos. A ver, es que verlo por la radio no. A no ser que nuestra amiga Mari tenga unas gafas de estas guapas especiales. Vete tú a saber.
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0: Muy bien.
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0: Oye, por cierto, y a nuestra amiga Ana, ¿vale? Ana, un besazo grande también para ti, ¿vale? Muchísimas gracias por estar ahí escuchando el Show de las Mañanas. Gracias, por supuesto, por participar con nosotros, ¿vale? ¡Esto continúa!
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0: Me han pedido algo por aquí de Niña Pastori y de Pablo Alborán. A ver si lo encontramos. Antes, llega David de María aquí en el Show de las Mañanas, ¿vale? En Radio Top 50, Bandiné.

0: David de María. Esto se llama Si Pudiera. Oh, qué bonito, qué bonito, qué bonito.
1: Si pudiera.
0: Oye, vamos a ver, vamos a ver. Es que yo tengo una duda por aquí, ¿vale? Tengo una duda. Quiero mandarle un saludo muy grande a mi amigo Miguel, ¿vale? Que lo tengo por ahí. Él nos ha pedido una canción para... Espérate, no, espera. Es que yo tengo una duda, ¿vale? A ver, Miguel, un abrazo muy grande.

0: Yo sé, creo que sé quién es, ¿vale? Creo que sé quién es. Miguel, un abrazo muy grande. A ver, es que me ha pedido algo aquí, una canción de Arturo Fernández. Arturo Fernández es un actor.
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0: ¿Puede ser Vicente Fernández?
1: La mañana.
0: O Alejandro Fernández.
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0: No, no.
1: El programa de las mañanas.
0: No. Puede ser o Vicente Fernández o Arturo. No, digo Arturo. Ya me he equivocado yo. O Alejandro Fernández. Claro, es. Pero Arturo no. Es que no hemos pillado ninguno.
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0: ¿Nos puedes dar una pista?

susurrar, se susurra, ¿eh? Hasta la que hora. Con mediodía. Mira, me ha contestado, me ha contestado Vicente Fernández. Vale, muy bien, muy bien. Bueno, pues el mensaje dice lo siguiente. Buenos días, César. Hola, ¿qué pasó? ¿Cómo estamos? Soy Miguel. Hola, Miguel. Un saludo muy grande. Quisiera que le dedicaras una canción de Vicente Fernández. Bueno, pues hemos elegido esta, ¿vale? De Vicente Fernández. Hay un disco recopilatorio con sus mejores y grandes éxitos, donde puedes pillar, por ejemplo, esta canción que se titula Mujeres Divinas. Se llama así, ¿eh? Mujeres Divinas. Gracias por estar ahí, ¿vale?

0: Mujeres divinas, ahí está Vicente Fernández, que también suena aquí, por supuesto, en el show de las mañanas en Radio Top 50 Matiné. Miguel y Ulises, chicos, gracias por estar ahí, ¿vale?
1: Claro. En Mix FM Radio, arrancamos la mañana.
0: Bueno, vamos a ver.
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0: Yo tengo por aquí un mensaje, dice: hola chicos, hola, ¿qué tal? ¿Cómo estamos? Dice: me ponen cuando puedas a Roberto Carlos y a Rocío Dúrcal, si piensas, si quieres. Gracias y buen día. Teresa, que lo disfrutes, ¿vale? Que lo disfrutes.

0: volver, se vuelve, ¿eh? Hasta aquí ahora con Medio Días. Si piensas, si quieres, así se llama esto, ¿vale? Roberto Carlos y Rocío Dúrcal, que también suenan aquí, por supuesto, en el show de las mañanas. ¿Dónde si no? Claro que sí.
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0: Yo no sé quién es, yo cuando eso no estaba.
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0: 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Venga, algo de Juan Luis Guerra y 440. Ese canto a Colombia que suena aquí en el show de...

0: Colombia.
1: Si hay que ir a Colombia, se va, ¿eh? No va a estar aquí ahora con mediodía sabiendo días enteros.
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1: Y luego hemos puesto por aquí, en un mensaje que hemos recibido nada hace un momento, dice César, si no la encuentras, la que te pedí, o si no encuentras la que te pedí, pincha la que te parezca. Soy Yaya. Bueno, no, la que me parezca no, la que viene ahora en el guión musical. Por cierto, Yaya, también lo queremos hacer extensivo, ese saludo, esa dedicatoria para nuestra amiga Toñi, que la tengo por ahí desde Bajamar. Toñi, esto también va para ti, ¿vale? Yaya, un beso grande. Toñi, otro también para ti, ¿vale? ¡Llega Ciencio!

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1: Un clásico, reggaetón lento, CNCO, así conocimos a esta banda.
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0: Javi. Oye, cuidadito con la carretera, ¿vale? Que trabajan en la carretera. Un saludo grande, ¿vale? Saludo grande. Es que me han puesto por aquí. César, en el 2005 estamos echando gasolina. O estábamos echando gasolina.
1: Con un clasicazo ahí.
0: Ya, ya.
1: ¡Ey,
0: ya está!
1: En
0: ya está, ya.
2: Arrancamos la.

0: fuera
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0: ¡Qué bonito! ¡Sí, señor! ¡Qué bonito! ¡Complicated! ¡Ahí está! Dimitri Vegas, Live Mike, Baby Guetta, ¿vale? Y la vocecita de Ciara, ¿eh? La vocecita de Ciara. Casi, casi, casi decimos adiós al show del día de hoy. Casi, casi despedimos el matiné.
1: Sí, gracias, gracias, gracias, gracias, gracias, gracias, gracias, gracias, gracias, gracias. ¿Te gusta que te den las gracias? Pues muchísimas gracias. Gracias por escucharnos todos los días, por dejarnos entrar en tu vida. 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Desde la radio de la comarca, desde bueno. 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
0: ¡Señoras y señores!

que nos van a quedar. ¡Oh, qué pena! Nos van a quedar aquí varios mensajes pendientes. Nos pedían algo por aquí de BTS, ¿eh? ¿Esto qué es? ¿Un cachondeo aquí o algo? Nos pedían algo de salsa también. ¡Ay, lo siento mucho! Ya no me va a dar tiempo. Lo pueden pedir mañana, porfa, ¿vale? Nos lo pueden pedir mañana. Ya no me da tiempo hoy. Bueno, esta es la última del día. Se la llama Big Wow. Big Wow, Shine Shine in the Rain. Un éxito del año 2008. Un día más en la producción del programa, nuestra compañera Lorena Santos, realización Rifle y Gran Aquiles. Saludos, mi nombre es César González. Ha sido un placer, siempre lo es, vale, estar aquí con todos ustedes. Esta noche la repe a partir de las 9 de la noche. Y si nos quieres volver a escuchar en directo, ya será mañana, será jueves. Y aquí estaremos, como siempre, a partir de las 9 en punto de la mañana. No me faltes. Mira que paso lista, ¿vale?